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1: 8:04.
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5: Temperatura 0 grados.

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1: 8:09.

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1: 8:13 minutos.

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1: 8:21.
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0: Temperatura 0 grados.
1: Levanta las manos al cielo conmigo y repite: Señor, levanto mis manos, aunque no tenga fuerzas, aunque tenga mil problemas. Confiésalo con tus labios. Todo el mundo cantando conmigo.

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1: 8:27 minutos.

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1: 8:43.
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3: Temperatura 0 grados.

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1: 8:59 minutos.

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1: Saludos, amables oyentes, qué alegría siempre nos da encontrarnos con usted en Integración Familiar. Bienvenida González y este servidor Mario Luis Matos. Seguimos hoy con el tema ¿qué necesita una familia para ser feliz? Ojalá que usted haya estado con nosotros en la entrega anterior y hoy podamos continuar profundizando en este diálogo. Bienvenida.
2: Gracias, querido hermano, por esta introducción. Y cierto, queremos seguir ampliando con nuestros oyentes sobre un tema tan esencial en la vida de cualquier familia. Y hoy nos hacemos la pregunta de si la felicidad está dentro de la familia o fuera de la familia. Porque no siempre la persona suele pensar en que hay un potencial en el grupo al cual pertenece. Cuando se piensa en mejoría, bueno, tenemos que buscar a alguien, tenemos que hacer algo afuera, porque nosotros aquí estamos en bajo perfil.
1: Sí. Cuando pensamos en la familia también siempre ubicamos a la familia en un contexto geográfico, físico, el hogar.
2: Sí.
1: Y el hogar, desafortunadamente, muchas veces se convierte en el lugar donde dormimos, el lugar donde nos aseamos y guardamos nuestras cosas, pero no necesariamente el lugar donde experimentamos vida. Y estamos planteando aquí que ¿dónde está la felicidad? ¿Fuera o dentro de la familia? Y estamos diciendo, bueno, está dentro de la familia, no necesariamente en el contexto físico de la casa, pero sí en este aspecto de que son un grupo, son una estructura, son una sociedad en sí misma. Las relaciones entre parejas, relaciones entre hermanos, hijos y padres constituyen una mini sociedad, o como se dice, el núcleo de la sociedad. Y estamos diciendo, mira, dependiendo de las dinámicas de esas relaciones, la felicidad se puede encontrar ahí.
2: Claro que sí, porque la familia es algo más que la suma de sus partes. La familia es algo más que la composición física o la ubicación geográfica. Es importante tener claridad en este pensamiento. Hablar de familia es hablar de un grupo de personas que se encamina en la misma dirección, que hay una manifestación de afecto, de amor, de respeto, de cuidado, una especie de sintonía. Así como cuando sintonizamos en una emisora a Radio Transmundial y escuchamos con nitidez la difusión de un programa de los nuestros. Asimismo ocurre en la familia. ¿Qué tan sintonizados están en ese grupo familiar las personas que lo componen?
1: ¿Ves? Eso de estar sintonizados, yo te estoy escuchando y el término que me viene a la mente es vinculados, vinculación.
2: Así es.
1: Se supone que debe haber un vínculo. Un vínculo natural, obviamente, de la esposa y el esposo no es natural porque fue una decisión que los unió, pero el de los hijos que llegan, llegan de un proceso natural. Los hermanos tienen una relación natural, pero debe haber una intencionalidad en enriquecer este vínculo, esta relación.
2: Sí, porque si bien es cierto que hay una línea de base biológica para que la familia crezca, no es menos cierto, Mario Luis, que hay unos componentes de tipo emocional y también espiritual. Eso no se puede soslayar al concebir la familia como un grupo vivo que interactúa, que vive, que tiene vivencias compartidas, que hay un movimiento, aunque no lo observemos de manera taxativa, ¿verdad? Pero hay un movimiento en la familia. Eso es levantarse, eso es crecer, eso es desarrollar las tareas, eso es trabajar, es cocinar, es limpiar, es dormir, es levantarse. Todos esos movimientos le imprimen una categoría trascendente a ese grupo humano que está viviendo bajo el mismo techo.
1: Sí. Y mira, y la familia, por eso es el corazón de este programa, es la institución que mayor influencia tiene sobre los individuos durante toda su existencia, y eso es mucho más notable mientras más viejos nos hacemos. De ahí que el sentido de pertenencia que cada individuo necesita comienza a forjarse en el seno de la familia. La primera institución a la que tú perteneces es a tu familia de origen. La familia que tú vas a formar más adelante al aliarte con tu pareja va a traer los rasgos que de alguna manera se te imprimió en tu familia de origen. Y de alguna forma entonces lo que estamos diciendo es, ¿qué necesita una familia para ser feliz? Bueno, hay que reconocer la importancia de cultivar ese sentido de pertenencia a través de cultivar o nutrir vínculos fuertes, saludables y disfrutables.

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1: Ya estamos aquí de nuevo y hablamos de qué necesita una familia para ser feliz. Antes de la pausa, bienvenida, hablábamos de este primer elemento de vínculos. Tú usas la palabra que la familia debe estar sintonizada, debe tener un sentido fuerte de pertenencia como uno de los elementos que va a contribuir a que la familia encuentre lo que llamamos la felicidad o el bienestar dentro de ella misma.
2: Sí, porque es en esa propia estructura donde se puede forjar ese núcleo, ese sostén para que la familia sea autogestora. Pero pudiera darse el caso, Mario Luis, de que un padre de familia, una madre de familia, cuando se ve a sus hijos, no tome en consideración que esos hijos, sin importar la edad, el sexo o la posición en el orden de nacimiento, pueden aportar, y de hecho aporta, porque un niño de 4 o 5 años, con su risa contagiante, con sus movimientos, con sus juegos y esto, ¿está aportando qué? Está aportando imágenes de relajamiento emocional, de complacencia, de verificación ante unos padres que están observando que ese niño está creciendo, que está dejando el piso, como dicen en algunos lugares, que está desarrollando, y es como esa satisfacción de, óyeme, nuestros hijos están creciendo, están saludables, están respondiendo a las expectativas psicológicas de las etapas de su crecimiento.
1: Sí. Mi mente está volando porque este crecimiento, estas capacidades se van desarrollando en los individuos, en todos los órdenes, en el físico, el niño está creciendo de estatura, el niño está pudiendo interactuar mejor, el niño ya está hablando, camina, ya se le puede delegar algunas tareas, ya se viste solo. Entonces, de alguna forma, todos en la familia tienen capacidades para poder aportar al funcionamiento de esta familia en el orden, en todos los órdenes, en el emocional, como decías, en el espiritual, tiene una contribución que hacer porque cada presencia contribuye a la espiritualidad de la familia. Y ya más adelante, en el orden de las tareas y las capacidades de contribuir en las actividades, en los quehaceres e incluyendo en el ámbito económico.
2: Justamente, Mario Luis, este despliegue que hemos estado realizando frente a nuestros oyentes es guiando la visión de que esto que estamos mencionando, esto que estamos enlistando, son respuestas de felicidad. Estamos, porque si extrapolamos la visión de la felicidad en tener bienes, por ejemplo, en realizar actividades vacacionales y de ocio, y no se concentra el éxito de la familia en su diario vivir y que todas esas respuestas que cada quien va presentando se traducen en felicidad. ¿Se entiende esto que estoy planteando?
1: Sí, fíjate que hablamos del sentido de pertenencia que cada miembro de la familia debe recibir, la afirmación necesaria, la aceptación sin importar qué. Eso es importante para la felicidad. Y lo que acabamos de hablar se enlista dentro de lo que llamamos dominio. Cada persona debe ser empoderada para ejercer dominio o participar en lo que hace y lo que es la familia. Pero también, poco a poco, lo que estamos haciendo es llevando a cada individuo y a la colectividad de la familia a asumir también una responsabilidad. Cuando todos en la familia tienen sus roles definidos y asumen responsabilidad por esos roles, sabiendo que, bueno, la felicidad y el bienestar de mi familia no depende de papá o de mamá, pero yo también como miembro debo contribuir.
2: Sí, eso es así. Y todo ese andamiaje que una familia puede ir construyendo poco a poco, día a día, mes tras mes, año tras año, va a inducir a esa percepción de seguridad plena. Y hemos comentado que la seguridad plena es un indicador absoluto de la felicidad.
1: Y me encanta ese concepto de felicidad plena. Y fíjate que hemos abordado esto desde el punto de vista de bienestar material, bienestar emocional, bienestar social, que se manifiesta en los vínculos y las relaciones, bienestar espiritual, aunque no le hemos dado mucho énfasis. De alguna manera también una familia puede cultivar el sentido de bienestar en la medida que cultiva la espiritualidad saludable.
2: existe una prescripción con relación al desarrollo personal que se encausa en un ejercicio. ¿Te sientes bien con tu yo? Es decir, ¿te sientes cómodo con tu persona? Podemos aplicar esa prescripción a la familia, a los miembros de la familia. ¿Qué tan bien te sientes en tu familia? ¿Cómo observas a tu familia? ¿Qué significa para ti tu familia? Y si la respuesta es, yo me siento bien con mi familia, me siento a gusto con mi familia, agradezco a Dios haber nacido en esta familia, ¿eso es felicidad?
1: Sí.
2: Porque son expresiones que testimonian del bienestar que se vive en esa familia.
1: Yo pienso que esa apreciación también es lo que de alguna manera indica lo que yo hablaba como espiritualidad de la familia, que no solamente se refiere en el aspecto religioso. Obviamente tenemos mucho más que conversar de este tema, bienvenida, por lo que te invito a que hagamos una tercera entrega compartiendo con nuestros amables oyentes este tema de qué necesita una familia para ser feliz. Así que queda la invitación para la próxima entrega de Integración Familiar. Gracias por acompañarnos.
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3: Esta es la hora en Radio Dios Provee Internacional.
4: 9:13.

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1: 9:22.
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3: Temperatura 0 grados.

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1: 9:26.
2: Aleluya. Les quiero pedir un favor, pónganse de pie, por favor, y canten conmigo. Denle un aplauso al Señor.

0: en ese aplauso a Jesús, un grito de júbilo. Que el Señor les bendiga, hermanos.
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2: 9:33 minutos.

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1: 9:43.
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1: 9:50 minutos.

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1: 9:53 minutos.

0: Esto es La Palabra para ti hoy.
1: Y la palabra para ti hoy es Ser amigos de Dios, segunda de una serie de tres, escrita por Bob Gass. En Éxodos 33:12 leemos, Yo te conozco por tu nombre y te miro con agrado. Ya vimos a Moisés hablando con Dios como un amigo, diciéndole lo que realmente sentía y pensaba, y Dios quería que fuera así. Escuchemos un poco de su conversación, cuando Moisés dijo, Tú me has estado diciendo, lleva a este pueblo a la tierra prometida. Me has dicho, yo te conozco por tu nombre y te miro con agrado. Le estaba repitiendo a Dios lo que él acababa de decirle. ¿Recuerdas haberle dicho alguna vez a tu cónyuge o a un amigo, tú fuiste el que dijiste, llena el blanco? Eso mismo estaba haciendo Moisés aquí, recordándole a Dios sus propias palabras. La verdad es que Dios quiere que recuerdes sus promesas y que las digas en tus oraciones, no porque Él necesite que se las recordemos, sino porque nosotros necesitamos recordarlas. Además, su palabra es la única palabra que Él está obligado a cumplir. Y lo puedes ver en Jeremías 1:12. Cuando verbalizas la palabra de Dios en oración, estás orando en su voluntad y tienes garantizada una audiencia favorable. Por lo tanto, memorízate los versículos que se relacionan con tus necesidades y anhelos. Viste tus peticiones con sus promesas. Por ejemplo, cuando digas, Señor, tú dijiste que obtendré cualquier cosa que pida en oración creyendo que ya lo he recibido, como dice en Marcos 11:24. Y le añades poder a tu oración. Mientras más aprendes de la palabra de Dios, más se ajusta tu tiempo de oración con su voluntad. Y te sentirás más estrechamente alineado con Él. Mantén tu Biblia a la mano cuando hables con Dios de manera que Él pueda dirigir tus pensamientos a las palabras que Él quiere que ores.
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3: 10:02.
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declaro con mi boca, como dice tu palabra, Señor, no te dejaré y no te desampararé. Así que declaro que tú estás aquí, Señor. Estás conmigo, con mi familia,

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1: 10:07.

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1: 10 y 18 minutos.
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4: Temperatura 0 grados.

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1: 10:21 minutos.

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1: 10:26 minutos.

0: Temperatura 0 grados.
1: Del material a ser presentado a continuación, está completamente autorizada a todos aquellos que desean refrescar la memoria.

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1: 10 y 35 minutos.
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3: Temperatura 0 grados.

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1: 10:39 minutos.

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1: 10:44 minutos.

Temperatura 0 grados.

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1: 10 y 59 minutos.
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3: Temperatura 0 grados.

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1: 11:07.

0: Biblia dice en Mateo 24:42: velad pues, porque no sabéis la hora en que ha de venir vuestro Señor. Quiero que sepan, hermanos, que Jesucristo podría venir el próximo mes.
1: A mí

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1: 11 y 16 minutos.
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3: Temperatura 0 grados.

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1: 11:24 minutos.

0: Quiero invitarte a cerrar tus ojos. Él es nuestro refugio en la tribulación, y Él es el refugio y el descanso para todo aquel que vaga, que camina sin Él. Y si tú estás aquí en esta noche y te sientes lejos, te sientes cansado, te sientes afligido, Él ha preparado un lugar precioso para ti, un lugar de esperanza, un lugar de bendición. Y Él quiere darte refugio en esta noche, refugio en su presencia, en sus caminos.
1: Temperatura 0 grados.

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1: 11 y 36 minutos.
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porque el Señor mismo, con voz de mando, con voz de arcángel y con trompeta de Dios, descenderá del cielo y los muertos en Cristo resucitarán primero. Luego nosotros, los que vivimos, los que hayamos quedado, seremos arrebatados juntamente con ellos en las nubes para recibir al Señor en el aire. Y así estaremos siempre con el Señor. Alentaos los unos a los otros con estas palabras.

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1: 11:44 minutos.

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1: 11:49 minutos.

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1: 11 y 59 minutos.
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3: Temperatura 0 grados.

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1: 12:06.

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1: 12 y 19 minutos.
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1: 12:25.

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2: 12:37.
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4: Temperatura 0 grados.

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1: 12:47 minutos.

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1: 12 y 59 minutos.
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5: Temperatura 0 grados.
6: Estaba una mañana haciendo mi devocional en mi cuarto y comencé a orar y le dije: Señor, hay algo en mi vida que tiene que cambiar. Señor, mi relación contigo ya no es la misma, porque es que no me siento tan cerca de ti como antes. Y me acuerdo que esa mañana el Señor tocó mi corazón de una forma tan especial y me quebrantó y me mostró que yo había puesto ciertas cosas en mi vida que le habían robado el primer lugar a Él. Y yo te digo en esta tarde, ¿qué es lo que Dios está pidiendo? Él pagó un sacrificio muy, muy grande. Él dio a su Hijo único, por ti y por mí. Y cómo nos cuesta a veces buscar su presencia. Cómo nos cuesta a veces tener un tiempo para alabarle, para orar, para decirle simplemente: Señor, te amo. Señor, queremos ser ese altar tuyo. Y me acuerdo que esa mañana comencé a cantarle esta canción que se llama Tu Altar. Y nació en un momento de 3 minutos, comencé a cantársela al Señor y realmente ha cambiado mi vida y ha impactado mi vida de una forma muy especial, porque descubrí algo: que cuando tú le das el primer lugar al Señor en tu vida, todo lo demás no importa, todo lo demás se arregla. El Señor viene y toma tu vida y se hace el rey de tu corazón. Y cuando el Rey de Reyes está en el centro de tu corazón, en el trono de tu corazón, no hay nada ni nadie que pueda impedir que tú llegues a su presencia y que tú le conozcas más, que conozcas más el amor de Jesús. Hoy el Señor quiere que tú le des el primer lugar en tu corazón. Vamos a cantar esta canción.

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1: 1:20.
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3: Temperatura 0 grados.

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1: 1:25.

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1: 1:29 minutos.

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1: 1:37.
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0: Temperatura 0 grados.
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2: 1:44.
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1: 1:47 minutos.

0: Temperatura 0 grados.
1: ¿Cómo han cambiado las cosas allá entre mis hermanos? Donde se amarraba el burro hay un Mercedes del año. Y donde estaba el fogón de la humilde cocinita, ahora hay una piscina para un baño siempre lista. Era tan pobre esa gente en esos primeros años, con su casita de yagua y sus sillitas de guano. Pero allí siempre reinaba una paz como del cielo, viendo crecer sus muchachos con sus riñas y sus juegos. Era común acercarse a aquel cardero hirviendo, sacar un pedazo de yuca y disfrutarlo con esmero, o esperar al domingo para disfrutar en grande con una sopa de gallina como la hacía la madre. Pero el tiempo pasó y los muchachos crecieron. Las ilusiones llegaron y todos alzaron vuelo. Empezó la mejoría, pero imagínese el precio. Esos valores humanos todos quedaron deshechos. Parece que en los países una mina encontraron. Incalculables sumas llegaron años tras años. Aquella humilde casucha se convirtió en un palacio y los padres no sabían de dónde salían los cuartos. ¿Cuántas fiestas, cuántos canes dieron en cada regreso? Parece como que dieron con un pozo petrolero. Las fortunas que traían se gastaban a raudales, como que ese dinero no le importaba a nadie. Pero de pronto empezaron a llegar malas noticias. Y uno tras otro se fueron los muchachos tan deprisa que los viejos se rehúsan a aceptar que no es un sueño, no queriendo admitir que sus muchachos han muerto. Se ve la regia mansión desde lejos imponente. Por su hermosa arquitectura la elogia toda la gente. En la enorme marquesina espera un Mercedes negro, mas su dueño no regresa porque está en el cementerio. Como un leve murmullo se escucha en el interior, los dos esposos comentan llenos de pena y dolor.
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1: 1:59.
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3: Temperatura 0 grados.

cantores y salmistas proféticos que traigan cada día un rema de Dios para el pueblo del Señor. Hoy el rema para ti, iglesia, que me estás escuchando. Hoy es tu día, te dice el Señor. Es tiempo de que levantes tus manos y tomes fuerza y empieces a hacer la obra que Él te ha mandado.

levanta tus manos y dale gracias. Donde tú estés, donde te encuentres, hoy viene el manto de gloria sobre tu vida. Tu tabernáculo de adoración es restaurado. Me refiero a adoradores que quebrantan su corazón.

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1: 2:04.

mismo abre tus brazos y atrévete a dejar que caiga el agua de Dios sobre ti.

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1: 2:13.
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3: Temperatura 0 grados.

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1: 2:18 minutos.

0: 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Los obstáculos, en vez de detenerme, me han hecho más fuerte. Y a mis enemigos los usa Yahvé Elohim para empujarme a mi destino.
1: Temperatura 0 grados.

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1: 2:33.
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5: Temperatura 0 grados.

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1: 2:38 minutos.

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1: 2:41 minutos.

La historia de Esther es una historia muy sorprendente para tu vida y para mi vida. Dios me ha hablado en esa historia que Él nos pone en lugares especiales para un propósito especial. Dios no te tiene donde estás por casualidad, sino Él te quiere llevar a lo que tú tanto anhelas. Pero hay varias cosas que tenemos que cambiar. Dios necesita un corazón entregado a Él por completo. Necesita que le busques, que respetes su presencia, que le honres, igual que Esther. Porque Esther honró al Señor en todo momento y por eso fue reina y fue exaltada porque ella honró a Dios. ¿Estás pasando por un momento en donde no sabes si tienes propósito en tu vida? Todos lo hemos pasado, pero es el momento de preparación en donde Dios te tiene y te llevará a ese momento en donde Él quiere hacer algo grande con tu vida. Dios quiere prepararte, Dios quiere tomarse el tiempo para que cuando llegues a ese momento especial, Él te pueda usar y tu vida tenga un propósito. Todos los planes que Él tiene para tu vida son perfectos, pero necesitan tiempo, necesitan un momento especial en donde tú puedas meterte a la presencia de Dios, buscarlo y poder saber que todo lo que hagas es solo para Él. No te apresures a hacer las cosas. No te apresures a querer tener todo cuando tú piensas que es el momento, porque el momento perfecto para lo que tú tienes es el momento que Dios ha designado para ti. Puede que te desesperes, puede que tengas momentos en donde ya no puedas tener más fe y momentos en donde creas que Dios ya no va a hacer nada con tu vida. Ese es el momento más importante, porque es donde tienes que meterte con Dios y seguir teniendo fe, porque lo único que habrá

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1: Temperatura 0 grados.

Hice con mi amigo Jonathan, que va a ser misericordia, honrando su amistad. Y Siva le respondió: ah, existe uno mismo.

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1: 2:59 minutos.

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1: 3:03.

0: Temperatura 0 grados.
1: Problemas económicos, problemas de individuos, problemas de familia, a nivel social. Realmente es una canción que toca todas estas áreas, todos estos temas sociales que pudieran estar ahora mismo en primeras planas en diferentes países de Latinoamérica. En este momento se detiene el estudio, se detiene Latinoamérica para escuchar una de nuestras canciones favoritas. Con nosotros Marcos Yaroide de la producción Del Cielo a la Tierra, que se abran los cielos.

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1: 3:12.
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3: Temperatura 0 grados.
4: El templo lleno de hermanos como todos los domingos. Algunos estaban orando, otros cantando bajito y otros conversan de un tema que nada tiene que ver con el Señor Jesucristo. Faltan ya pocos minutos para empezar el servicio. De pronto sucede algo que ocupa toda atención de todos aquellos creyentes que llenan el gran salón. Un borracho que camina con pasos tambaleantes, que se sienta sin hablar en el asiento de adelante. De repente se escucha una voz que grita en tono de insulto: ¡que llamen la policía y que saquen al borracho antes de iniciar el culto! Pasaron unos minutos y llegaron dos agentes y le dicen al borracho: ¡acompáñenos, imprudente!
5: ¡Un momento!,
4: dijo el borracho hablando en tono burlón.
5: Si van a sacarme de aquí porque he bebido ron, también tienen que sacar a muchísimos hermanos que dicen que son cristianos, pero en verdad no lo son. Tienen que sacar conmigo a la hermana Caridad, que siempre está predicando y hablando de santidad, pero tiene 5 años enemiga del papá. También que saquen conmigo al hermanito Mariano, que cuando saluda a una hermana no quiere soltarle la mano. Ah, también que se lleven presa a la hermana Concesión, que deja de ir al oculto para ver televisión. Oh, ¿y por qué no se llevan presa a la hermanita Leonora? Siempre de vaga en la casa y nunca sale a la obra. Ah, también que saquen conmigo al hermanito Simón, que siempre está reclamando y pidiendo bendición, pero no diezma ni ofrenda, aunque le den 1,000,000. También que se lleven presa a la hermanita Chichita, que cuando ve un hombre buen mozo se lo come con la vista. Oh, ¿y por qué no se llevan preso al hermanito Ramón, que a su pobre mujercita ayer le dio un pecozón? Ah, también que saquen conmigo al hermano confesor, que siempre está criticando y acabando a su pastor. También que se lleven presa a la hermanita Xiomara, que a su pobre maridito cada rato le aruña la cara. Ah, pero también que saquen conmigo al hermano Juaniquito, que escondidito en su casa fuma y se da su traguito, y también manda a los nietos a jugar su numerito.
4: El borracho quedó dormido y al fin se paró de hablar. Entonces la voz del pastor así se dejó escuchar: que dejen a ese hombre tranquilo y se vaya la policía, que quizás el mismo Dios quiso hablar en este día.
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1: 3:17 minutos.

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1: 3:22.
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1: 3:31.
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1: 3:36 minutos.

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1: 3:39 minutos.

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1: 3:50.
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3: Temperatura 0 grados.

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1: 3:59 minutos.

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1: 4:12.
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3: Temperatura 0 grados.

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1: 4:16 minutos.

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1: 4:20 minutos.

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1: 4:28.
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3: Temperatura 0 grados.

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1: 4:32 minutos.
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1: 4:36 minutos.

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1: 4:43.
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5: Temperatura 0 grados.

0: Gracias, Jesús.
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2: 4:49 minutos.

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1: 4:52 minutos.

hice con mi amigo Jonathan, quiero hacer misericordia honrando su amistad. Y Siva le respondió: ah, existe uno.

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1: 5:04.
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1: 5:23.
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1: 5:34 minutos.

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1: 5 y 43 minutos.
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3: Temperatura 0 grados.

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1: 5:48 minutos.

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1: 5:53 minutos.

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0: Buenos días, levántate.
1: Quisiera invitarte a que cerraras tus ojos, que levantaras tus manos y cantaras esto conmigo.

Señor, después de haberte alabado, queremos entrar a tu lugar santísimo. Queremos contemplar tu rostro, Señor, habitar en tu presencia. Purifícanos, Señor. Límpianos.

Padre, en el nombre de Jesús, te alabamos, te bendecimos, te glorificamos. Te damos toda gloria, toda honra, toda alabanza. Tú lo mereces, Dios mío. Gracias, Padre, por esta hermosa mañana que tú nos has regalado. Por las bendiciones que ya hemos recibido, Dios mío. Gracias porque a usted le agradó hacerlo. Gracias porque a usted le agradó obrar de una manera muy especial. Gracias, Señor. Mi alma te bendice. Mi alma te glorifica. Mi alma te da la gloria, la honra, la alabanza. Tú lo mereces, Dios. Gracias, Señor, por el sacrificio que tú hiciste para que la humanidad pudiese tener la oportunidad de tener salvación y vida eterna. Señor, gracias porque usted obró con su sacrificio. Me dio, Señor, la oportunidad de venir a usted, de conocerle, de tener una oportunidad maravillosa. Gracias, Señor, por la obra del Calvario. Gracias porque me correspondía a mí, por mi falta, mis pecados habían dado, Señor, el resultado negativo. Mi falta, mis pecados, mi manera de vivir había provocado, Señor, que no tuviera oportunidad, que no tuviera oportunidad de vida, ni vida, Señor, en perdición. Gracias, Padre, porque así estaba yo, en perdición, sin ti, sin esperanza, sin consuelo. Estaba perdido en los vicios del alcohol, perdido, Señor, en la depresión, una vida depresiva constante, Señor, porque yo sentía, yo no quería seguir viviendo, Padre Celestial, pero cuando pienso, Señor, en el sacrificio de la cruz, tengo que glorificarte, tengo que ensalzarte, porque tu misericordia me cambió, me salvó, me alcanzó, me dio vida y vida en abundancia. Gracias, Señor, porque hiciste el trabajo. Gracias, Señor. Porque no buscaste persona perfecta, no buscaste persona que estuvieran bien, buscaste personas que estaban como yo, sin esperanza, perdido. Señor, yo no dormía, yo no tenía tranquilidad, yo no tenía paz, Señor, y tú eres testigo de eso. Por eso, Señor, estaba en el alcoholismo, estaba hundido en la depresión, Padre, porque no podía dormir. No tenía tranquilidad, no tenía paz. Tenía temor a la muerte, tenía temor, Señor, partir de este mundo, Señor. Pero gracias, Padre Celestial, porque tu Hijo amado me alcanzó, me ha dado vida y vida en abundancia. Gracias, Señor, porque fue suficiente su sacrificio. Me llamaste con el propósito de tu amor así mostrarme. No encontraste nada que pudiera justificarme. Solo fue por compasión, Dios mío, fue compasión que en mí tú te fijaste, sabiendo mi condición, que yo no merecía nada. Pero gracias, Señor, gracias por esa obra maravillosa, porque el día que me encontraste, Señor, mi vida fue diferente. Mi vida dio un giro, Dios mío, maravilloso. De ahí en adelante puedo dormir tranquilo, de ahí en adelante tengo paz. Se fue la depresión, se fue la tristeza, se fue la amargura. Llegó, Señor, lo que tanto necesitaba, y era saber de que tú me has perdonado, y saber de que tú me amas, y saber de que a pesar de mis faltas, de mi manera de vivir, tú me amas, tú quieres lo mejor para mí, tú me has ofrecido salvación y vida eterna, Señor. Gracias, Dios mío. Gracias, amado Dios, amado Padre, por esa obra maravillosa. Gracias, Señor, porque bastó, fue suficiente. Y yo estoy seguro que mi vida depende de ti. Yo estoy claro de eso, Señor. Por eso te adoro, te alabo. Bendigo tu nombre, ensalzo tu nombre. Te doy la adoración porque tú eres merecedor. Perdóname, Dios mío, porque a pesar de que tú me has cambiado, de que tú me has transformado, de que tú me has dado la oportunidad de servirte, soy un faltador, te ofendo a diario.
trato, mi mente, Señor, juega sucio. Señor, mis palabras, mis acciones no son agradables delante de ti. Perdóname, Dios mío, perdóname, Señor. Dame, Señor, una oportunidad de honrarte, de adorarte. Dame la oportunidad de caminar con usted, Dios. Gracias, Señor mío, Dios mío. Gracias, Padre Santo. Recibe la gloria, recibe el honor, recibe la alabanza, recibe la adoración. Gracias, Señor, por esta mañana que tú me has regalado. Gracias, Señor, por esta oportunidad maravillosa. Yo no lo merezco, no lo merecía. Yo sé que no merezco nada, pero a usted le agradó hacerlo. Y yo estoy más que agradecido, más que contento de usted. Gracias, Señor. Ayúdame a permanecer en tu camino. Ayúdame a hacer tu voluntad. Ayúdame, Señor. Bendice a cada uno de nuestros oyentes. Se estuvo obrando en la vida, orándole, ayudándole, guardándole. Dios mío, ten misericordia, Señor. Ten misericordia, Dios mío. Ten misericordia, Padre. Todo esto te lo ruego, te lo pido, Dios, en el nombre poderoso de Jesús. Amén. Y amén. Buenos días, ¿cómo están todos? Williams Hill, haciéndole compañía hasta las 6:55 de la mañana. Que Dios, buen día, son las 6:20. Estaremos con ustedes, gracias por acompañarnos hasta las 6:55 de la mañana, 7 de la mañana, 11 de junio 2026. Señores, el tiempo va rápido, va rápido, va rápido, va rápido, y requerimos, necesitamos acercarnos al Señor. Dios nos ayude, Dios nos ayude a poder seguir hacia adelante. Que Él sea obrando de una manera muy especial en la vida de cada uno de nosotros. Que Él nos permita continuar. Que Él nos permita avanzar hacia la meta final. Así que Dios te bendiga, amado amigo, amado hermano. Gracias por estar ahí. Vamos a continuar con la programación del día de hoy. Así que Dios añada bendiciones.

con ustedes, gracias por estar ahí escuchando la programación de la mañana de hoy. Que Dios te bendiga de una manera muy, pero muy especial. Gracias por acompañarnos. Gracias por bendecirnos. Gracias porque ustedes siempre nos fortalecen, nos motivan a no dejar de hacer la programación. Por ustedes cada mañana nos levantamos, nos animamos, nos levantamos en Dios para seguir hacia adelante, porque hemos entendido el propósito que Dios tiene para con nosotros. Dios tiene un propósito maravilloso que es necesario que tú y yo pues podamos entenderlo. Es necesario que tú y yo entendamos el plan de Dios para la vida nuestra. Así que Dios te bendiga de una manera muy, pero muy especial. Dios añada bendiciones en la vida de las personas que están ahí escuchando la programación. Qué bueno es el Señor. Vamos a tener la palabra de Dios leída en esta preciosa mañana. Como siempre, nos preparamos siempre para compartir la palabra del Señor. De verdad que sí. Cada día necesitamos la ayuda de Dios para poder seguir. Necesitamos la ayuda de Él para continuar. Sin Él, usted y yo no vamos a avanzar. Somos más que fracasados. Por eso necesitamos su fuerza, su ayuda, su poder para poder avanzar en medio de la tempestad, en medio de la dificultad. Así que Dios bendiga a todos esos hermanos, a esos amigos que nos bendicen siempre, cada vez que nos permiten llevar la palabra del Señor, nos bendice. De verdad que sí. De verdad que sí. Así que vamos a continuar con la palabra de Dios en el libro de esa Primera Samuel, capítulo 6, verso 1. Primera Samuel, capítulo 6 y verso 1. Y dice de la siguiente manera: la palabra de Dios la leemos en el nombre de Jesús. Y estuvo el arca del Señor en la tierra de los filisteos 7 meses. Entonces los filisteos, llamando los sacerdotes y adivinos, preguntaron: ¿qué haremos del arca del Señor? Declararon: ¿de qué manera podemos devolverla a su lugar? Y ellos dijeron: si enviáis el arca de Dios de Israel, no lo enviáis vacía, sino que ciertamente debéis pagarle a ese Dios una expiación, entonces seréis sanados y se os manifestará por qué causa no se ha apartado su mano de vosotros. Y ellos dijeron: ¿cuál es la expiación que debemos pagarle? Y ellos respondieron: conforme al número de los príncipes de los filisteos, 5 tumores de oro y 5 ratones de oro, porque la misma plaga que todos tienen, tienen también vuestros príncipes. Haréis pues la forma de vuestros tumores y las formas de vuestros ratones que destruyen la tierra, y daréis gloria al Dios de Israel. Quizá aliviará su mano de sobre vosotros y de sobre vuestros dioses y de sobre vuestra tierra. Pero, ¿por qué endurecéis vuestro corazón como los egipcios? Y el faraón endureció su corazón en su corazón. Después que los hubo así traído, no lo dejaron de que se fuesen y se fueron. Haced pues ahora un carro nuevo y tomad luego del ganado bovino que críen, en las cuales no haya sido puesto yugo, y uncir las vacas y el carro, y hacer volver de detrás de ella su becerro a casa.
Tomaréis luego el arca del Señor y la pondréis sobre el carro y poner en una caja al lado de ella las alhajas de oro que le pagará, que pagáis en expiación como ofrenda por las por la culpa, y la dejaréis que se vaya. Y observaréis si sube por el camino de su término, Berseme, y él nos ha hecho este mal tan grande. Y si no, seremos ciertos que su mano no nos hirió, nos ha sido una coincidencia. Y aquellos hombres lo hicieron así, pues tomando dos vacas que criaban, las uncieron al carro y encerraron en casa sus becerros, y luego pusieron el arca del Señor sobre el carro y la caja con los ratones de oro y con las formas de sus tumores, y la vaca se encaminaron por el camino de Betsemes, e iba por un mismo camino andando y bramando sin pararse ni a diestra ni a siniestra, y los príncipes de los filisteos fueron tras ella hasta el límite de Betsemes, y los del Betsemes cosechaban el trigo en el valle, y alzando sus ojos vieron el arca y se regocijaron cuando la vieron. Y el carro vino al campo de Josué de Betseme y paró allí, porque allí había una gran piedra. Y ellos cortaron la madera del carro y ofrecieron la vaca en holocausto al Señor. Y los levitas bajaron al arca del Señor y la caja que estaba junto a ella, en la cual estaban las alhajas de oro, y las pusieron sobre aquella gran piedra, y los hombres de Betsemes sacrificaron holocausto y mataron víctima al Señor en aquel día. Lo cual, viendo los cinco príncipes de los filisteos, se volvieron a Ecrón el mismo día. Estas pues son los tumores de oro que pagaron los filisteos al Señor en expiación por Asto, una por Gaza, una por Ascalón, una por Ecrón, una y Ecrón una, y ratones de oro conforme al número de todas las ciudades de los filisteos pertenecientes a los cinco príncipes, desde las ciudades fortificadas hasta las aldeas sin muros, hasta la gran piedra sobre la cual pusieron el arca del Señor, piedra que está en el campamento de Josué de Betseme hasta hoy. Entonces el Señor hirió a los de Betseme porque habían mirado en el arca del Señor. Hirió en el pueblo 50,070 hombres, y el pueblo hizo duelo por el Señor, lo había herido de tan gran plaga. Y dijeron los de Betseme: ¿quién podrá estar delante del Señor, el Dios Santo? ¿Y a quién subirá desde nosotros? Y enviaron mensaje a los de Kiara Yarí, diciendo: los filisteos han vuelto el arca del Señor, descended pues y llevarla vosotros. Que Dios añada bendiciones por medio de su palabra en nuestras vidas. Qué bueno, mis hermanos. Qué bueno es poder compartir, poder leer la palabra del Señor. Ella nos bendicen, de verdad que sí, se lo puedo decir. Cada día uno va aprendiendo más de la palabra del Señor. Cada día que pasa, uno va aprendiendo
sobre la importancia que tiene la palabra del Señor, la historia de Israel, desde Génesis hasta donde vamos, 1 Samuel capítulo 6 que leímos hoy, donde ya el pueblo de Israel es gobernado por jueces, y miramos cómo en ese momento el arca de la presencia del Señor es tomada por los filisteos, y cómo Dios trae juicio sobre ellos, cómo trae juicio sobre ellos, de tal manera que ellos consultan y deciden salir de aquel lugar. Ellos consultan y deciden sacar el arca de aquel lugar, llevársela, porque entendieron que la presencia del Señor, en vez de bien, le estaba provocando mucho mal. Y ellos estaban totalmente asustados, estaban totalmente sorprendidos por todo lo que estaba aconteciendo. Y ellos decidieron buscar una forma para enviarla. Pero lo sorprendente de esto es que el pueblo de Israel, al momento de recibirla, la hicieron cosa que no estaba permitido. Y es, a pesar de que ellos sacrificaron al Señor la vaca que trajeron, el arca, lo hicieron bien, honraron al Señor, se alegraron, pero algunos, o el pueblo de ese lugar, miraron dentro del arca, y esto no estaba permitido, esto no era posible. Y dice que Dios castigó al pueblo por causa de esto. Entonces ellos, a raíz de esto, dijeron que no querían el arca allí, no le interesaba el arca, la presencia del Señor. Miren, mis hermanos, muchas veces nuestras malas decisiones provocan acciones de parte de Dios para la vida nuestra, y muchas veces son alcanzadas nuestra familia, y nosotros nos sentimos mal porque por lo que pasa, y a veces decimos no voy a proseguir, no voy a continuar con eso que está sucediendo, no voy a seguir con el Señor, siento que en vez de traerme solución, lo que está permitiendo son situaciones negativas. A veces no reconocemos que es nuestra mala forma, nuestras malas decisiones, la manera que nos hemos estado conduciendo, lo que ha resultado, lo que ha traído como resultado que estemos siendo castigado, o estén viniendo sobre nosotros situaciones que nos hacen sentir mal. Sí, mis hermanos, qué triste realidad, y es por eso que nosotros necesitamos cada día acercarnos al Señor, pero acercarnos con la palabra de Él, para hacer exactamente lo que Él establece, lo que Él manda, que no hagamos solamente parte, sino todo cuanto Él quiere que hagamos, o no hacer nada. ¿Sabe por qué? Porque Dios no está de acuerdo, Dios no se goza en que nosotros hagamos media cosa, que queremos agradarlo a Él, pero no actuamos conforme a la manera de que le agrademos. Más bien necesitamos que Dios nos ayude a nosotros poder actuar con responsabilidad, con prudencia, con integridad, como Dios exactamente establece, que muchas veces se hace difícil hacerlo, pero debemos intentarlo, por lo menos debemos intentarlo, entendiendo que Dios conoce nuestras acciones, que Dios conoce lo bueno o lo malo que hacemos y cómo lo estamos haciendo. Así que, mis hermanos, pueblo de Israel, a pesar de que el arca había nuevamente sido enviada, ellos no sabían cómo debían hacerlo. Fallaron
se olvidaron de que no estaba permitido mirar dentro del arca, y ellos lo hicieron. Y en vez de ellos quizá venir delante de la presencia del Señor pidiendo perdón, lo que decidieron, claro, hasta yo hubiese hecho esto, y alejar el arca, porque ellos entendieron que el arca no había traído bendición como era costumbre, sino que había traído maldición sobre el pueblo, porque muchas personas estaban muriendo, muchas personas habían muerto, habían sido castigadas. Así que, mis hermanos, vamos a pedirle a Dios que nos ayude a nosotros honrarle, adorarle, acercarnos a Él cada día, entendiendo su propósito en la vida nuestra, que podamos entender cuál es el plan que Él tiene para cada uno de nosotros. Así que Dios te bendiga de una forma muy, muy especial. Dios añada bendiciones en la vida de cada uno de ustedes.

Padre, en el nombre de Jesús, nosotros clamamos delante de usted. Reconocemos que usted es el que nos puede ayudar, que nos ayuda, que nos guía, que nos guarda. Señor, gracias por el tiempo que nos permitiste compartir tu palabra. Gracias, Señor, por cada una de las personas que nos están escuchando. Bendice su vida, su familia, susténtale, ayúdale, guárdale, Dios mío. Derrama bendiciones sobre ellos. Trae sanidad, trae salvación, trae liberación, trae cambio de vida, Dios mío. Bendice tu iglesia, bendice tu pueblo, bendice a cada una de las personas que están ahí escuchándonos cada día. Bendícele, Dios mío. Yo te pido, Padre, que tú obres de una manera muy especial, que derrame bendiciones, que derrame tu poder. Dios mío, llénanos del poder de tu gracia, llénanos del poder de tu presencia. Ten misericordia, ten misericordia, ten misericordia. Yo te pido, Padre, que nos dé la fuerza necesaria para seguir, que nos dé el poder para vencer. Dios mío, en tu mano estamos, en tu mano nos ponemos. Guárdanos donde quiera que vayamos en este día. Perdona todas las faltas que tenemos y guárdanos de nosotros mismos, Dios mío. Ayúdanos a ser un canal de bendición para otros. Gracias, Señor. En el nombre poderoso de Jesús. Amén y amén. Señores, ya hemos llegado a la parte final por el día de hoy. Williams Hill se despide de ustedes. Hasta mañana, si Dios lo permite. Sigue con la programación que viene a continuación. Dios te bendiga.

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Buenos días, mis queridos hermanos y amigos. Dios le bendiga a todos. En el aire, su programa espiritual Al Amparo de Dios. 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

En este momento le invitamos a todos para que juntos oremos a nuestro Padre Celestial, para que todos juntos clamemos al Dios único y verdadero. Donde tú te encuentras, únete a nosotros y vamos a orar a nuestro buen Dios. Oremos. Señor mi Dios y Padre nuestro que estás en los cielos, santificado sea tu nombre. Alabado y bendecido por los siglos de los siglos. A ti damos toda la gloria, toda la honra, todas las alabanzas, porque eres el único Dios verdadero, Rey de reyes, Señor de señores, Dios entre todos los dioses. Muchas gracias, Padre Celestial, por darnos la luz de un nuevo día, en el cual te pedimos tu dirección, tu ayuda y tu compañía en todo lo que vamos a hacer. Que tú nos dirija por medio de tu Santo Espíritu, nos libre de tentaciones y de peligros, de malos pensamientos y de malos deseos, y nos ayude a hacer tu santa y bendita voluntad. Que tú bendiga a todos los huérfanos, las viudas, los enfermos, los encarcelados, aquellos que están atados a los vicios, Padre Celestial. Dale, bendícenos a todos y danos nueva fuerza para seguir adelante. Líbranos de toda especie de mal. Ayúdanos a hacer tu santa y bendita voluntad. Padre amado, esos enfermos que claman a ti día y noche, que tu misericordia los alcance y tú sane su enfermedad y lo levante para la gloria de tu nombre. Bendice cada padre y madre de familia. Ayúdanos a cumplir con la responsabilidad en nuestros hogares de cuidar, proteger, defender la familia, educar la familia, formar la familia y que los hijos sean obedientes a los padres. Dios amado, bendice a todos los oyentes y ábrele el entendimiento que el enemigo le ha entenebrecido y ayúdalo a entender tu palabra y a vivir por ella. Oh Padre amado, escucha nuestro clamor que te lo rogamos en el nombre de Cristo Jesús. Amén. Bendito sea tu nombre por siempre.

Sigan con nosotros, nosotros seguimos con todos ustedes llevándole la programación de este día para la gloria y la honra de Dios y para nuestra meditación y reflexión diaria, para que busquemos de Dios como Señor, Rey y Salvador de nuestra vida. Bendito sea su nombre por los siglos de los siglos.

Alabado sea el nombre del Señor. Gloria a Dios. Sí, sigan con nosotros y sigan disfrutando de nuestra programación. Sí, de tal manera me amó. Sí, que su vida dio por mí. Alabado sea Dios.

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1: Gloria sea el nombre del Señor. Dios te bendiga, mi querido hermano. Dios te bendiga, querido amigo. Tú que estás en sintonía con este tu programa, Al Amparo de Dios, siéntete a sí mismo amparado por Él. Y en esta mañana que el Señor nos ha regalado, es necesario aprovechar la oportunidad para aprender cosas buenas y poner en práctica la que aprendimos ayer. Por lo tanto, vamos a ir al libro de Mateo, capítulo 28, versículo 20. Mateo 28:20. Vamos a leer la palabra de Dios en el nombre de Cristo Jesús. Y he aquí que yo estoy con ustedes todos los días hasta el fin del mundo. Que Dios bendiga nuestras vidas por medio de su santa y bendita palabra. Estas palabras no son dichas por un hombre cualquiera. Son dichas por el que todo lo puede, por el que es la materia de la verdad. Él nos promete a nosotros estar con nosotros todos los días hasta el fin del mundo. Solo tenemos que creerlo. Solo tenemos que confiar en esas palabras. Todo el mundo dice, yo creo en Dios, pero no me levanto de mi cama ni salgo de mi casa sin ponerme en la mano de Dios porque yo le creo, yo creo en Dios. Pero hay una diferencia entre creer en Dios y creerle a Dios. Si le creyera a Dios, hiciera lo que Él dice. No estoy solo. Así se titula la meditación en el día de hoy. Ningún sentimiento humano es tan desolador como el sentido de la soledad. Aún la misma muerte parece menos terrible cuando estamos acompañados y los éxitos menos triunfantes cuando estamos solos. En esta sobrecogedora soledad, donde los recuerdos de nuestros pecados y errores se hacen más realistas, allí el corazón se deprime y el alma se siente solitaria en un abismo de culpabilidad y temor. Jesús sabía muy bien la desesperación de la soledad. Nadie tan solo como Él. Terrible y dolorosamente solo cuando exclama en medio de los dolores de la cruz, Dios mío, ¿por qué me ha desamparado? Por eso, Él dejó una promesa que jamás piensa quebrantar. He aquí yo estoy con ustedes todos los días hasta el fin del siglo. Amado, querido amigo y hermano que me escucha, ya sea que esté en la altura más sublime de tu vida, o ande en el valle de sombra de muerte, o apenas tu fe es como una débil llama que parece apagarse, tú no estás solo. Esté donde estuviere, vaya donde fuere, triunfe o fracase, día tras día, hora tras hora, lo sepa o lo ignore, Jesús te ha prometido siempre contigo yo estoy. Si Dios te ha dado un nuevo día, una nueva oportunidad, aprovéchala para confiar en Dios y creerle a Dios. Él es el todo en nuestras vidas. Que Dios nos bendiga.

Cada día, cada mañana compartimos con todos ustedes y el grupo Al Amparo de Dios, que cada día comparten un texto de la Biblia. Y comenzamos en esta mañana, como siempre, nuestra querida hermana Fior Gil, desde Puerto Plata, que ella comparte para todos nosotros en Proverbio capítulo 11, versos 20 y 21, que dicen así: Abominación son a Jehová los perversos de corazón, más que los perfectos de camino le son agradable. Tarde o temprano el malo será castigado. Bendito sea el nombre de Dios. No olviden esto, manténlo siempre contigo. Tarde o temprano el malo será castigado. Y la hermana Fior comenta acerca de este texto bíblico y nos dice así: Busquemos siempre hacer el bien y no el mal, porque el Señor no le agrada la maldad. Recuerda que de la abundancia del corazón habla la boca. Cuidado con los pensamientos malignos que descienden del corazón para ponerlo por obra, y la manipulación calculada, porque recibirán su pago. Bendito sea Dios. Muchísimas gracias, hermana Fior, que Dios le bendiga, que Dios le ayude cada día. Un gran texto con una buena meditación para todos nosotros en este día. A Dios sea toda la gloria. Y continuamos con nuestra querida hermana Lali desde Chile. La hermana Lali comparte para todos nosotros este texto de la Biblia, que se encuentra en el libro de Gálatas, capítulo 5, versos 16 al 23, que dicen así: Digo pues, andad en el Espíritu, y no satisfagáis los deseos de la carne, porque el deseo de la carne es contra el Espíritu, y el del Espíritu es contra la carne, y estos se oponen entre sí, para que no hagáis lo que quisierais. Pero si soy guiado por el Espíritu, no estáis bajo la ley. Manifiestas son las obras de la carne, que son adulterio, fornicación, inmundicia, lujuria, idolatría, hechicerías, enemistades, pleitos, celos, ira, contiendas, divisiones, herejías, envidia, homicidio, borracheras, orgías y cosas semejantes a esta. En cuanto a esto os he dicho antes, que los que practican tales cosas no heredarán el reino de Dios. Pero el fruto del Espíritu es amor, gozo, paz, paciencia, benignidad, fe, mansedumbre, templanza. Contra tales cosas no hay ley. Bendito sea el nombre de Dios. Muchas gracias, hermana Lali, allá en Chile. Que Dios le bendiga, que Dios le siga ayudando cada día. Ahí tenemos los deseos de la carne y los deseos del Espíritu. Vive por lo del Espíritu y tendrás vida. La hermana Belki González comparte para todos nosotros Libro de Santiago, capítulo 1, verso 30, versículo 12, que dice así: Bienaventurado el varón que soporta la tentación, porque cuando haya resistido la prueba, recibirá la corona de vida que Dios ha prometido a los que le aman. Gloria a Dios.
Muchas gracias, Belkis. Que Dios te bendiga. Que Dios le ayude cada día. El hermano Luis Ferreira desde Moca. Buenos días, hermano Luis. Él comparte para todos nosotros Mateo capítulo 5, verso 23 y 24. También el 25, que dicen así: por tanto, si traes tu ofrenda al altar y allí te acuerda de que tu hermano tiene algo contra ti, deja allí tu ofrenda delante del altar y anda, reconcíliate primero con tu hermano y entonces y presenta tu ofrenda. Porque de acuerdo con tu, ponte de acuerdo con tu adversario pronto, entre tanto que está con él en el camino. No sea que el adversario te entregue al juez, y el juez al alguacil, y sea echado en la cárcel. De cierto te digo que no saldrá de allí hasta que pague el último cuadrante. Bendito sea el nombre de Dios. Muchísimas gracias, hermano Luis, por ese texto tan interesante que comparte con nosotros en este día. Y el hermano Florentino Ventura desde Nagua comparte para todos nosotros este texto de Mateo 5, 11 y 12. Mateo 5, 11 y 12 dice así: bienaventurados sois cuando por mi causa os vituperen y os persigan, y digan toda clase de mal contra vosotros mintiendo. Gozaos y alegraos, porque vuestro galardón es grande en los cielos, porque así persiguieron a los profetas que fueron antes de vosotros. Bendito sea el nombre de Dios. Muchas gracias, hermano Florentino, que Dios le bendiga, que Dios le ayude cada día. También le damos un saludo en esta mañana a nuestra querida hermana Dulce María Merete, que Dios le bendiga allá en Magante. Que el Todopoderoso le ayude cada día y que Él ponga sus manos poderosas sobre de usted. Bendito sea el nombre de Dios. Sí, que se acuerde y le ayude en sus necesidades. Bendito sea el nombre de Dios. Un saludo para Chuchi Beatriz Martínez allá en Estados Unidos. Bendito sea Dios. También un saludo para Betty López en Estados Unidos, Rosalba López también y Xiomara. Que el Todopoderoso le bendiga y le guarde cada día. También un saludo para nuestra querida hermana, que no se ha estrenado este año, tiene que ponerse la pila la hermana Katy Arbelo, allá en la isla de San Martín, y ahora está en República Dominicana. Que Dios le bendiga mucho, que Dios le ayude junto a su esposo Luis. Bendito sea el nombre de Dios. Sí, también le damos un saludo a Nayeli Paulino allá en Estados Unidos y a su querido esposo. Que el Señor le bendiga y le guarde cada día mucho, de verdad. La paz de Dios sea con ellos siempre. Nuestra querida hermana Ñaña allá en Estados Unidos, alabado sea el nombre de Dios. También a su esposo Waldo y su familia, a todos. Dios bendiga mucho a Félix José allá en Canadá y a su esposa Tania. Que Dios le bendiga, que Dios le ayude mucho. Nisauri, que Dios te bendiga y te fortalezca cada día. Sí, el esposo de Nayeli, Nisauri, que Dios le bendiga mucho y siempre le cuide y le fortalezca cada día.
y todo lo que están ahí en nuestra sintonía a través de doble, a través de Dios Provee Radio Internacional.com. A todos le damos nuestro saludo en esta mañana y con Cristo cada día, todo el tiempo con Cristo el Salvador, pero todo el tiempo porque Él es nuestro todo aquí. Es bueno que tú y yo lo tengamos pendiente, que ese Dios es nuestro Dios eternamente y para siempre. Y siempre nos ama, siempre, pero siempre. No olvide eso, que siempre Él nos ama. Y siempre cuida de nosotros, siempre está con nosotros. Bendito sea su nombre por toda la eternidad. Pero siempre está con nosotros. No lo olvide, que siempre Él está con nosotros. Alabado sea su nombre por toda la eternidad. Qué bueno tener un Dios como nuestro Dios.

Mi Jesús acoge al más vil pecador. No olvide esto, amigo que me están escuchando en esta mañana, que tú has sido un pecador, pero que tú mismo no te halla ni te encuentra que tú eres malo, únicamente que tú haces lo que te gusta y ha hecho todo el tiempo lo que te ha gustado. Eso te hace estar separado de Dios. Y estar separado de Dios es lo peor que le puede suceder al ser humano. Porque sin Dios estamos perdidos, totalmente perdidos, de eso no cabe duda. Separado de mí, dijo Jesucristo, y yo lo creo, nada podéis hacer. Nada bueno podemos hacer y nada bueno recibiremos del Padre que nos da todas las cosas. No voy a decir que nada bueno recibimos de Dios, porque de Dios recibimos la vida, de Dios recibimos todo. Pero las peticiones de nuestros corazones entonces tienen estorbo. Quiero decirle, mis amados hermanos y amigos, que debemos de buscar la compañía de Dios, porque en nuestro vivir nosotros cometemos pecado continuamente y vivimos una vida, esos pecados me separan de Dios. Pero Dios, en su eterno amor y misericordia, ha enviado a su Hijo Jesucristo a este mundo para reconciliarnos con Dios. Dese cuenta de lo que le estoy diciendo. Trata de entender tus pecados, querido amigo, tus vicios que son pecados también, te separan de Dios y Dios se aparta de ti. Pero Dios que se aparta de ti no es porque no te ama, es por la suciedad de tus pecados. Y Dios no vive ni permanece donde existe esa suciedad de pecado. Pero Él te ama, y en ese eterno amor que Él tiene por ti, Él envía a Jesucristo a limpiarte de todo pecado. La Biblia nos afirma diciendo que la sangre que Cristo derramó en la cruz del Calvario nos limpia de todo pecado. De modo que tú puedes ser limpiado, tú puedes ser lavado, tú puedes ser santificado por la sangre de Jesucristo, totalmente santificado por su sangre. De modo que no te sienta que no hay esperanza para ti, que hay muchos, alguna persona, siempre recuerdo a un hombre que ya no existe con nosotros y se fue de este mundo, que él vivió una vida de maldades y una vida de engaño. Tenía una sabiduría única para engañar a los demás. Era algo tremendo. Y estando en cama de muerte, me hizo esta pregunta: ¿usted cree que es verdad que Dios puede perdonarnos? La respuesta mía fue obvia. Claro que sí, le contesté, porque Dios nos ama y envió a Jesucristo a este mundo a salvarnos. Entonces él volvió y me dice: ¿usted cree que sí? Que Él me salva, que Él me perdona.
Otra vez, claro que sí. Y no es solo él. Hay muchas personas que han incursionado tanto en el pecado que piensan que para ello no hay perdón. Porque ellos saben y reconocen la multitud de pecados que han cometido y que lo han hecho a propósito y lo han hecho con gusto. Persona que le gusta la maldad, que le gusta vivir en el pecado. Es doloroso decirlo, pero es cierto. Persona que le gusta vivir siempre en la maldad y en el pecado. Sin embargo, el amor de Dios por la humanidad es tan y tan grande que envió a su Hijo Jesucristo a esta tierra para limpiarnos de todos nuestros pecados. Jesucristo pagó en la cruz del Calvario los pecados de toda una humanidad perdida. Sufrió lo indecible. Cuando tú miras esa corona de espina que entretejieron esos soldados y la pusieron sobre su cabeza, pero no la pusieron como la gallina pone el huevo en el nido. Ellos se la clavaron en la cabeza. Y cuando tú piensas en lo que molesta una espina en un pie, en un dedo, en de la mano o en cualquier parte del cuerpo, cuanto más en la misma cabeza, espina que están organizadas a propósito para que hagan daño. No son espinas débiles y frágiles, son espinas preparadas para romper el cuero cabelludo y hacer daño, que duela de verdad. Y aparte de eso, lo empujaban y hacían que cayera al piso para que la espina molestara más. Y más de eso, le daban de bofetada, le daban lastigazo, le daban golpes sin número. Digo sin número porque todo el que le daba deseo iba y lo golpeaba. Y él callado sufría todo. Todo el desprecio y la burla y todo el ardor de la ira de una humanidad perversa y de un diablo que quería acabar con él para siempre. Y él lo sufrió todo y colgando en aquel madero. Allí colgando en aquella cruz, quiso hablar y habló diciendo: Padre, perdónalos porque no saben lo que hacen. Lleno de amor, pronunció esas palabras de perdón y de misericordia para los verdugos, para toda una multitud que voceaba diciendo, crucifíquenlo. Él pronunció esas palabras de amor. Perdónalos, Padre, que no saben lo que hacen. Amigo que me escucha, esas palabras las dijo Cristo pensando en ti, para que tú no te pierdas, para que tú te salve, para que tú entiendas
que no hay pecado tan grande que Él no pueda perdonar, que no hay pecado tan difícil. Él sufrió más que los pecados que tú has cometido, y por lo tanto Cristo te invita y te dice que venga a Él. Cristo te invita diciéndote: vengan a mí como ustedes están trabajados y cargados, y yo le voy a dar descanso. Alabado sea el nombre de Dios. Todo el amor de Dios el Padre y del Hijo están allí manifestados a favor tuyo, querido amigo. Entonces, tú puedes decir y clamar: Padre nuestro que estás en los cielos, de rodilla vengo a ti pidiéndote perdón, pidiéndote que me perdone. Y Él te va a perdonar y te va a ayudar a librarte de la consecuencia de todos tus pecados, porque Él te ama. Bendito sea su nombre por siempre.

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3: Temperatura 0 grados.

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1: 8 y 14 minutos.
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1: 8:32.
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1: 8:35 minutos.

0: Temperatura 0 grados.
1: Edwin, seguimos unidos.
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3: Cuenta el señor Norman McGowan que el gran político inglés Winston Churchill había dado la orden de que siempre que él regresara de viaje en tren, lo fuera a recibir aparte de sus familiares, su perro que él amaba mucho, que se llamaba Rufus, que cuando él llegara, se le quitara la cadena para que el perro viniera y se acercara a él y saludara a su dueño. Una ocasión sucedió que el señor Norman McGowan venía con el señor Winston Churchill. Al llegar a la estación, soltaron al perro de la cadena, pero en lugar de Rufus irse a saludar a Winston Churchill, fue a saludar al señor McGowan. El señor Churchill amaba tanto a su perro que no lo culpó, sino que le dijo al señor McGowan: le voy a suplicar que la próxima vez que venga conmigo se quede en el tren hasta que yo salude a mi perro. El señor Churchill quería tanto a este animalito que él deseaba ser el primero en saludarlo. Mi estimado amigo, cuando nosotros tenemos preferencia por algo o por alguien porque esta historia que he contado es cierta, deseamos que esa persona, aún un animalito, nos venga a saludar o se acurruque en nuestro regazo. Pues quiero decirte que hay una persona que ha mostrado su interés más que todas las personas por nosotros. Y podríamos pensar que debería ser el que menos pensara, ya que es tan grande, tan maravilloso, que es nuestro Dios y nuestro Salvador. Sin embargo, a pesar de ser tan grande y tan majestuoso, Él ha tomado la iniciativa para buscarnos. Y nos pide Él que también nosotros lo tomemos a Él como nuestra primera prioridad, que le busquemos. Por eso Él nos dice en Marcos 16:7, hablándole a sus discípulos: Él va antes que vosotros a Galilea, allí le veréis, como dijo. En otras palabras, Él los va a esperar en Galilea, allí le veréis, como dijo. El Señor iba a esperar a sus discípulos en Galilea. Él había tomado la iniciativa para verlos allí. Jesús convocó a sus discípulos en Galilea, por lo tanto, ahí estaría y ahí estuvo. Y Jesús siempre acude primero a la cita. Si promete encontrarnos en el trono de la gracia, ya sea a través del culto, de la oración, de la lectura bíblica o al compartir a Cristo, Él va a estar ahí. Por nuestra culpa, nosotros podemos alejarnos del puesto, sin embargo, el Señor está allí. Él nos dice en su palabra que donde están dos o tres congregados en su nombre, Él ahí está, en medio de ellos. No dice, allí estaré, sino allí estoy yo, dice el Señor. Jesús siempre es el primero en acudir a la cita. Él nos va a esperar, como le dijo a los discípulos en Galilea. Su corazón está con nosotros, se goza con los suyos y nunca tarda en hacerse encontrar. Siempre Él se nos adelanta. Pero además, se revela a los que le siguen de una manera tan especial que dice, allí le veréis. ¡Qué visión tan gozosa ver al Señor Jesucristo! Podemos ver a hombres ilustres, pero ver a Jesús es lo máximo. El corazón se goza en Él. Mi amigo, Él te ha estado esperando si no le conoces. Él ha llamado a la puerta y ha estado esperando. ¿Por qué hoy no abres la puerta para que Él entre? Perdone tus pecados, te desate de Satanás y te limpie de toda maldad. Acéptalo en este momento con esta oración. Ven Jesús a morar a mi corazón. Amén.
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5: 8:49.
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0: Temperatura 0 grados.

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1: 8:54 minutos.

momento hice con mi amigo Jonathan. Quiero hacer misericordia honrando su amistad. Y Siva le respondió: ah, existe uno misericordia.

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1: 8:59 minutos.

0: Es importante que sintamos gozo al saber que Dios está controlando nuestra vida. Es cierto que no nos gusta que los demás nos dirijan, pero debemos reaccionar diferente si es el Señor quien lo está haciendo.
1: Bienvenido en Contacto, el Ministerio de Enseñanza Bíblica del Dr. Charles Stanley. ¿Siente que Dios está cerca y lo guía cuidadosamente? Si es así, entonces usted está tranquilo y confiado en Él. Pero, ¿cómo se siente cuando pasa un tiempo y no puede escuchar a Dios? Hoy aprenderemos que, a pesar de que Dios esté en silencio, Él se mantiene fiel.
0: Muchos creen que la voz de Dios no se escucha en nuestros tiempos, pero están completamente equivocados. Dios solía hablar a las personas que vivían en la época del Antiguo Testamento, a pesar de que la mayoría de las veces estaba en silencio, y hoy en día continúa haciendo lo mismo. Creo que la pregunta que debemos hacernos es esta: ¿cuál debe ser nuestra respuesta cuando Dios se mantiene en silencio? Todos no respondemos de la misma manera cuando, a pesar de que estamos dedicando tiempo para hablar con Él, no sentimos que nos está escuchando. ¿Cuáles son las respuestas más comunes? Muchas veces nos sentimos decepcionados por lo que está sucediendo, pues sabemos que su palabra nos promete que siempre nos va a escuchar.

0: pensar, mas sin embargo, no sentimos que esto es lo que está ocurriendo en estos momentos. Otra forma en la que a veces reaccionamos frente a esta situación es que nos sentimos desanimados. Lo primero que pensamos es que no existe razón para que oremos, pues igual no nos está escuchando. Pero tenemos que recordar siempre lo que ya hemos dicho, que si no sentimos que nos escucha, no debemos detenernos. Lo que tenemos que hacer es perseverar en la oración. El hecho de que no nos esté hablando no significa que no está escuchando nuestras plegarias. También podemos ver que todo esto puede provocar que una persona se sienta confundida, pues siente que las promesas de la Biblia no se están cumpliendo en su vida. Leen en la palabra de Dios que sus oraciones siempre van a ser escuchadas y, sin embargo, sienten que todo lo contrario es lo que está ocurriendo. Otra manera en la que muchos reaccionan es que se enojan. Al ver que sus plegarias no son respondidas, de hecho, todo este silencio puede hacer que un ser humano sienta que el Señor está distante y separado de su vida. Lo que sucede es que no sienten esa armonía y esa intimidad que sentían antes. Sabemos que es una realidad que por periodos de tiempo en la historia Dios ha guardado silencio. Ya mencionamos lo que sucedió en ese espacio de la historia de 400 años antes de que Jesús viniera. Fue una época en la que el pueblo de Israel solo recibió un gran silencio de parte de su Señor. Luego envió a Juan el Bautista para que comenzara a hablar de lo que iba a ocurrir y finalmente envió a su propio Hijo para que llevara a cabo el plan que había trazado para la humanidad. Así que podemos estar seguros de que hay momentos en los que nuestro Creador va a estar en silencio frente a nuestras oraciones. Y podemos afirmar también que el hecho de que todo esté en silencio no significa algo malo para nuestra vida, sino que puede ser la introducción para que algo extraordinario ocurra en nosotros. No importa cuál sea la razón que le está motivando a estar silencioso en su relación con nosotros, lo que nos debe interesar es que sus motivos son buenos y siempre van a ser para nuestro bien. Al hacer esto está trabajando en nuestro hombre interior, para que podamos llegar a tener la intimidad que desea que mantengamos con él. Su propósito es que nuestro compañerismo no esté basado en las cosas que podamos hacer por él y en lo que haga por nosotros. Más bien desea que nuestro compañerismo esté basado en la adoración, la obediencia, el amor, la sumisión que sintamos hacia su persona y el deseo de que su plan y su propósito se cumplan en nuestra vida por el simple hecho de que él es Dios. Y si en verdad le amamos, la Biblia misma nos dice que le vamos a adorar y a obedecer constantemente. ¿Cómo reaccionamos cuando estamos viviendo esos periodos de tiempo en los que Dios guarda silencio en nuestra vida? Considero que lo primero que debemos hacer es preguntarle por qué está haciendo esto. Es cierto que muchos afirman que nunca debemos cuestionar al Señor, pero yo pienso que sí debemos hacerlo, y creo que Dios no se va a enojar con nosotros cuando hacemos esto, ni tampoco nos va a castigar por hacerlo. Si no está de acuerdo conmigo, le invito a que lea lo que la Biblia nos dice en Marcos 15:34. Y a la hora novena Jesús clamó a gran voz, diciendo, «Eloi, Eloi, lama sabactani», que traducido es, Dios mío, ¿por qué me has desamparado?». Al Señor hacer esta pregunta nos mostró que tenemos el privilegio de preguntarle a Dios cualquier cosa que deseemos saber. Y tenemos la certeza de que nuestras preguntas no le van a enojar o a molestar, ni tampoco van a dañar nuestra comunión con Él, pues nos entiende perfectamente y sabe lo que nos está motivando a preguntarle esto. Lo segundo que debemos hacer es reconocer y recordar siempre que su silencio no significa que no esté actuando en nuestra vida. En otras palabras, si venimos ante su presencia y le pedimos que nos muestre su voluntad en relación a un área de nuestra vida, podemos estar seguros de que tarde o temprano va a responder a nuestra petición, pero lo va a hacer a su tiempo. La mayoría de las veces cuando deseamos algo, lo queremos obtener al instante. Pero las cosas del Señor no trabajan de esa manera. Recuerden que Dios no es nuestro siervo, no es un ser que está a nuestra disposición para que le pidamos todo lo que deseamos y que nos lo conceda al momento. Si pensamos de Él de esta forma, estamos totalmente equivocados, pues el Señor es mucho más que esto. Jesucristo, quien es Dios mismo, es todopoderoso y a la vez lo suficientemente sensible como para escuchar nuestras plegarias. Su poder es tan inmenso que tiene la capacidad de atender a las necesidades de cada uno de sus hijos al mismo tiempo. Esta es la manera en que trabaja. ¿Existe alguna explicación humana para que podamos entender su manera de actuar? No, si pudiéramos hacerlo, Él dejaría de ser Dios. No podemos entenderlo, pero creemos que esto es cierto porque lo hemos leído en su palabra y porque lo hemos experimentado en nuestra propia vida. Por eso estamos seguros de que, aunque hay momentos en los que guarda silencio, nunca deja de trabajar en nuestra vida para buscar nuestro bien. Lo tercero que debemos hacer cuando esto sucede es confiar totalmente en Dios. A esto es a lo que se refiere el Señor cuando nos exhorta en el Salmo 46:10, «Estad quietos y conoced que yo soy Dios». Es decir, que este pasaje nos enseña que no debemos reaccionar frente a su silencio con enojo, duda, temor o ansiedad. Más bien nos anima a estar tranquilos y confiados, pues podemos estar seguros de que en medio de su silencio está trabajando en nuestra vida para nuestro propio bien. ¿Por qué nos exhorta a mantener esta actitud? Porque podemos confiar que en el momento apropiado, de acuerdo a su voluntad para con nosotros, va a respondernos, pues lo ha prometido en su palabra. Y sabemos que está muy interesado en todo lo que nos concierne. Por eso nos dice en el Salmo 138:8, Jehová cumplirá su propósito en mí. Así que solamente debemos esperar con paciencia y ver cómo acciona en nuestra vida para cumplir su voluntad en nosotros. ¿Qué está sucediendo en este pasaje que leímos anteriormente en relación a Jesús, Lázaro, María y Marta? Que los planes del Maestro no coincidían con los de estas hermanas. Ellas deseaban que el Señor hiciera algo de acuerdo a la planificación y al tiempo de ellas, pero Jesús tenía otros planes. Tenía razón para desear que Jesús llegara pronto a Betania, pero ya él había decidido que su arribo a esa ciudad no ocurriría tan pronto. Estoy seguro que lo primero que pensaron cuando le vieron venir fue que ya era demasiado tarde. Lázaro había estado muerto por 4 días para ese entonces y la pregunta que debe haber estado constantemente en la mente de María y Marta era, ¿dónde estás, Señor Jesús? ¿Por qué no contestaste a nuestro llamado? ¿Acaso no hemos demostrado que te apreciamos cada vez que vienes a nuestra casa? ¿Acaso no amabas a Lázaro y siempre pasabas tiempo con nosotros? ¿Por qué ahora que tanto te necesitábamos no acudiste a nuestro llamado? Podemos observar que, de acuerdo a lo que este pasaje de la Biblia nos dice, estas dos mujeres se sentían bastante mal por lo que había ocurrido. Y creo que cualquiera de nosotros se sentiría de la misma manera si hubiéramos tenido que experimentar el silencio del Señor cuando más los necesitábamos. Pero es precisamente en esos instantes tan difíciles que debemos mantener nuestra confianza en Él. Precisamente esta es una de las razones por las que guarda silencio en ocasiones, porque desea enseñarnos a depositar nuestra confianza totalmente en Él. Este es el mejor momento para aprender a hacer esto, especialmente cuando no podemos ver la salida a nuestro problema y no podemos arreglar la situación por nuestras propias fuerzas. Es importante que sintamos gozo al saber que Dios está controlando nuestra vida. Es cierto que no nos gusta que los demás nos dirijan, pero debemos reaccionar diferente si es el Señor quien lo está haciendo. Y no solo me refiero a esos momentos en los que todo nos está yendo bien. Hay muchos que alaban a Dios y se alegran de saber que está controlando sus vidas solamente cuando se sienten a gusto con lo que están viviendo. Pero nosotros debemos actuar diferente. Tenemos que gozarnos por lo que nos está sucediendo, pues el Señor lo está usando para edificar una relación más íntima con nosotros. ¿Cómo debemos reaccionar cuando Dios guarda silencio? Creo que además de lo que ya hemos mencionado, debemos esperar con expectativa lo que va a hacer en nuestra vida. Si el Señor está guardando silencio frente a mis plegarias es porque no solamente desea hacer algo bueno en mí, sino que también está trabajando en mi interior para que mi comunión con Él crezca. También debemos respetar su decisión. Es decir, que si ha decidido guardar silencio por algo, será. Y nosotros debemos respetar esto. Recordemos que no es su obligación respondernos, sino que lo hace porque así lo desea. Y no tenemos que saber por qué ha decidido hacer esto. Podemos preguntarle y también dedicar tiempo para examinar nuestra vida y así poder hallar el área en la que el Señor desea trabajar, pero siempre debemos tener presente en nuestra mente que Dios tiene todo el derecho de permanecer en silencio, si así lo desea. ¿Acaso no es esto lo que sucede? Si estamos viajando con un amigo o con nuestro cónyuge, o por un espacio de tiempo determinado esta persona no pronuncia alguna palabra, ¿por qué está haciendo esto? Es posible que lo esté haciendo por el simple hecho de que no desea hablar en ese momento, sino que prefiere disfrutar de un momento de silencio. Es cierto que esto es poco común en la sociedad en la que vivimos. Estamos rodeados de muchos ruidos y sonidos que no nos permiten disfrutar del silencio. Si no es el televisor, es la radio o el teléfono o cualquier otro equipo de esos que tenemos en la casa. Lo cierto es que no vamos a poder disfrutar de un tiempo en silencio frente a nuestro Creador, a no ser que determinemos hacerlo. Creo que una de las mejores maneras en la que podemos reaccionar cuando sentimos que Dios no nos está hablando es acudiendo a su palabra. No importa qué porción de la Biblia decidamos leer, aunque les recomiendo que comiencen leyendo los Salmos. Cualquiera de los capítulos de este libro de la Biblia va a ser de gran ayuda para nuestra vida. Y es posible que no podamos entender el porqué de este silencio, pero cuando reaccionamos de esta manera, le estamos mostrando al Señor que estamos listos para escuchar su voz. ¿Saben qué va a suceder si hacemos esto? El Espíritu Santo que mora en nuestro corazón y que sabe exactamente cuáles son nuestras necesidades, va a hacer que su palabra sea de gran ayuda para nosotros. Y durante este tiempo en el que no vamos a estar escuchando la voz de Dios, es su Espíritu quien se encarga de interpretar lo que leemos en la Biblia y a la vez quien hace que estas verdades eternas se queden plasmadas en nuestro corazón para siempre. Una última cosa que deseo mencionar en relación a este tema es que cuando Dios está en silencio debemos responder con una gran perseverancia en la oración. Si sentimos que no nos está escuchando, debemos continuar orando y esperando escuchar su voz en cualquier momento, pues sabemos que su respuesta va a ser inminente. Precisamente esto es lo único que va a derrumbar esta muralla que nos ha estado separando de Él. Lo único que lo va a derrumbar es nuestra perseverancia en la oración. No significa que esta muralla va a ser demolida al instante. Puede que tome cierto tiempo, pero al final vamos a salir victoriosos de todo esto. ¿Qué propósito tiene el Señor con todas estas cosas? Su plan y su voluntad para cada uno de sus hijos es poder edificar una relación íntima y personal con cada uno de ellos. Ser cristiano no solo significa asistir a la iglesia, o leer la Biblia, o dedicar tiempo a la oración, o diezmar, o ser amable con los demás, o inclusive testificar. Todas estas cosas son aspectos importantes dentro de la vida de un cristiano. Pero considero que lo más importante que el Señor espera de nosotros es que podamos disfrutar de su comunión, que le amemos genuinamente y que siempre mantengamos un espíritu de obediencia. ¿Qué implica mantener una relación íntima? Esta palabra está expresando que dos personas han llegado a ser una. Y esto es precisamente lo que sucede cuando nosotros comenzamos a pensar de la misma manera que Dios lo hace. Y cuando hacemos esto, empezamos a entender toda la forma en que el Señor actúa, su manera de amar y su voluntad para nuestra vida. Por eso creo que debemos ayudar a nuestros hijos a desarrollar este tipo de relación íntima con su Creador desde que son bien pequeños. ¡Qué triste saber que muchos pasan toda su existencia sin poder experimentar lo que es tener una relación íntima con Dios! Y esta es precisamente la razón por la que estas personas sienten temor cuando se sienten rodeados por el silencio, porque no desean pensar en la manera en que están viviendo cada día. Muchos admiten que no les gusta el silencio porque es en ese espacio de tiempo que comienzan a pensar en estas cosas. Y yo le quiero preguntar hoy, ¿cuándo va a comenzar a pensar en su relación personal con Dios? Estoy seguro que algunos van a responder con una evasiva y me van a decir que uno de estos días van a comenzar a meditar en este asunto. Pero si yo fuera usted, empezaría a hacer esto en este mismo instante, pues no sabemos cuándo vamos a morir. Y no le digo esto para asustarle, sino porque es un hecho de que no podemos negar. La muerte es algo inevitable en el ser humano. No debemos tener temor del silencio, sino que debemos aprovechar esos momentos para comenzar nuestra relación personal con el Dios Todopoderoso a través de su Hijo Jesucristo. Si usted es una persona que nunca ha escuchado hablar de Jesucristo, o si ya ha oído de Él, pero nunca ha tomado la decisión de seguirle, hoy deseo desafiarle para que tome la decisión más importante de su vida. Hoy, antes de que el día termine, le animo y le desafío a que se humille delante de Dios, arrodillándose y reconociendo el señorío que tiene en su vida. Exprésele su deseo de estar un rato en silencio y en quietud ante su presencia. También dígale que está listo para escuchar cualquier cosa que desee decirle o para disfrutar de su silencio. Lo importante es que usted desee entregarse completamente a Dios en silencio para así poder escuchar su voluntad. Si dedicamos tiempo para hacer esto cotidianamente, la ansiedad, los temores, las preocupaciones y todas las demás cosas que puedan estar molestándonos van a desaparecer de nuestra vida. ¿Sabe por qué? Porque el Señor Jesucristo va a llenar nuestra vida de tal manera que nuestro corazón va a quedar satisfecho como nunca antes lo ha estado. ¿Desea que esto ocurra en usted? Solamente tiene que pedirlo y saber esperar en Dios, aún en esos momentos en los que decide Él guardar silencio. Inclinemos nuestros rostros y vayamos a Él en oración. Padre, te agradecemos por la manera en que nos amas. También queremos darte gracias por la forma en que deseas relacionarte con nosotros, por la comunión que siempre deseas mantener con cada uno de tus hijos. No podemos entender cómo es posible que desees hacer algo así, pues sabemos que no somos dignos de poder disfrutar de esta comunión contigo. Gracias por salvarnos, pues al hacer esto nos diste la preciosa oportunidad de poder gozar de esta comunión. Te pido, Señor, que seas en cada persona que ha estado escuchando este mensaje para que siempre sienta hambre y sed de ti. No permitas que se acerquen a tu presencia solamente por lo que les puedes dar, sino también por el simple hecho de que desean estar a tu lado. Gracias siempre por escuchar y responder a nuestras oraciones. En el nombre de tu Hijo Jesucristo oramos. Amén.
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1: Si nos dedicamos a hacer muchas cosas a la misma vez, nos arriesgamos a no hacer un trabajo con excelencia. 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
0: Algunas personas piensan que es mejor agotarnos por Cristo que perder la costumbre de servirle al no hacer nada. Recuerdo que hubo una ocasión en mi ministerio en la que desperdicié 3 meses de mi vida tratando de hacerlo todo por mí mismo. Traté de usar mi sabiduría, mis fuerzas y mi inteligencia. Pero después de ese tiempo de arduo trabajo, lo único que conseguí fue agotarme física y espiritualmente. Constantemente estaba haciendo algo que parecía ser importante y no sabía cómo detener este ritmo de trabajo que yo mismo me había impuesto. El Señor nos enseña en Gálatas 6:9 lo siguiente: «No nos cansemos, pues, de hacer bien, porque a su tiempo segaremos si no desmayamos». Pero si creemos que podemos hacer esto confiados en nuestras propias fuerzas, estamos equivocados y no vamos a conseguir mucho con nuestra labor. No podemos hacer el trabajo que Dios nos ha asignado dependiendo solamente de lo que poseemos, sino que tenemos que confiar en su poder y permitir que Él sea quien haga esta labor por medio nuestro. Recordemos siempre lo que nos dice en Isaías 40:31. Pero los que esperan a Jehová tendrán nuevas fuerzas, levantarán alas como las águilas, correrán y no se cansarán, caminarán y no se fatigarán.
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5: Temperatura 0 grados.

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1: 9:30.
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5: Temperatura 0 grados.
6: Don Roque era ya un anciano cuando murió su esposa. Durante largos años, había trabajado con ahínco para sacar adelante a su familia. Su mayor deseo era ver a su hijo respetado por los demás, proyecto al que dedicó su vida y su escasa fortuna. A los 70 años, Don Roque se encontraba sin fuerzas, sin esperanzas, solo y lleno de recuerdos. Esperaba que su hijo, ahora brillante profesional, le ofreciera su apoyo y comprensión. Pero veía pasar los días sin que éste apareciera. Y decidió por primera vez en su vida acercarse y pedirle un favor. Don Roque tocó la puerta.
7: Hola, papá. ¡Qué milagro que vienes por aquí!
6: Ya sabes que no me gusta molestarte, pero me siento muy solo. Además, estoy cansado y viejo.
7: Pues a nosotros nos da mucho gusto que vengas a visitarnos. Ya sabes que esta es tu casa.
6: Gracias, hijo. Sabía que podía contar contigo, pero temía ser un estorbo. Entonces, ¿no te molestaría que me quedara a vivir con ustedes? Estoy tan solo.
7: ¿Eh? ¿Quedarte a vivir aquí? Sí, claro. Bueno, no sé si estarías a gusto. Tú sabes, la casa es chica, mi esposa es muy especial y luego los niños.
6: Mira, hijo, si te causo muchas molestias, olvídalo. No te preocupes por mí. Alguien me tenderá la mano.
7: No, papá, no es eso. Solo que no se me ocurre dónde podrías dormir. No puedo sacar a nadie de su cuarto. Mis hijos no me lo perdonarían.
6: A menos que no te moleste.
7: ¿Qué cosa, hijo?
6: Bueno, dormir en el patio.
7: Dormir en el patio. Bueno, el patio está bien.
6: El hijo de Don Roque llamó entonces a su hijo Luis de 11 años.
7: Dime, papá.
6: Mira, hijo, tu abuelito se quedará a vivir con nosotros. Tráele una cobija para que se abrigue y no pase frío en la noche.
7: Sí, con gusto, pero ¿dónde va a dormir mi abuelito?
6: En el patio. No quiere que nos incomodemos por su culpa. Ya sabes cómo es. Entonces el niño subió por la cobija, tomó unas tijeras y la cortó en dos. En ese momento llegó su padre.
7: ¿Qué haces? ¿Por qué cortas la cobija de tu abuelito?
6: ¿Sabes, papá? Estaba pensando.
7: ¿Pensando?
6: Sí, en guardar la mitad de la cobija para cuando tú seas viejo y te vayas a vivir a mi casa.

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1: 9:35 minutos.

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1: 9 y 48 minutos.
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3: Temperatura 0 grados.

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2: 9:54.
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0: Esta es la hora en Radio Dios Provee Internacional.
1: 9:59 minutos.

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1: 10 y 13 minutos.
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3: Temperatura 0 grados.

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1: 10:18.

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1: 10:30.
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3: Temperatura 0 grados.

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1: 10 y 50 minutos.
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5: Temperatura 0 grados.

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1: 10:54 minutos.

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1: 10:59.
2: Por eso levantamos nuestras manos esta noche, Señor. Adoramos al único Dios, el único que es digno de suprema alabanza y adoración.
3: Luchar una Venimos batalla significa que nosotros vamos a cruzar nuestros brazos y dirigir a Dios para que Él nos defienda, sin entender que tenemos una inmensa responsabilidad de vivir y que la confianza en nuestro Dios no es simplemente una declaración de fe, sino una declaración de que le creemos lo que Él dice, que vamos a hacer lo que Él manda y que vamos a aceptar las consecuencias de aquella decisión. Confiar en Dios no es simplemente declarar una verdad. De la misma manera que confiar en un médico no es simplemente sentirse contento con lo que él dice o esperar que él va a batallar por nosotros con nuestras enfermedades. La confianza en un médico, en la medicina, es que vamos a seguir los pasos correctos que demandan que nos involucremos en las directrices que son esenciales para poder recibir los resultados que se nos ofrecen. Y Dios promete arreglar todos nuestros problemas, solo que tenemos que seguir sus instrucciones. Frente a toda tentación, Él nos da la salida para que podamos resistir. Solo que hay que conocer cuál es la salida y dar los pasos que son esenciales para poder hacer efectiva la orden divina. Muchos cristianos viven una vida muy religiosa, espiritualizada, queriendo que Dios haga por ellos lo que a ellos les corresponde hacer. Por eso algunos nunca salen de sus problemas económicos. Algunos no enfrentan los problemas de su vida sexual en el matrimonio o los conflictos que experimentan y mantienen relaciones matrimoniales enfermas, aunque dicen confiar en Dios y aunque declaran su confianza en Dios. Mi plática tiene que ver precisamente con ello, con el conocimiento bíblico indispensable para tener familias como Dios ordena. Es imposible tener una familia al estilo divino.

0: sino sin adquirir el conocimiento que Dios demanda para confiar en Él, para saber lo que tenemos que hacer, para saber qué es lo que debemos cumplir. Uno de los salmos que será el fundamento de mi plática, no voy a mencionarlo completamente, pero todo está fundamentado en las verdades que nuestro Dios declara. Si el Señor no construye la casa, dice el Salmo 127, el trabajo de los constructores es una pérdida de tiempo. Si el Señor no protege la ciudad, protegerla con guardias no sirve para nada, dice la nueva versión, la versión viviente. Dice, es inútil que te esfuerces tanto desde la mañana hasta la tarde y en la noche y te preocupes por conseguir alimento, porque es Dios el que da el descanso a sus amados. Los hijos son un regalo del Señor, son una recompensa de su parte. Los hijos que le nacen a un hombre joven son como flechas en mano de un guerrero. Qué feliz el hombre que tiene su aljaba llena de ellos. No pasará vergüenza cuando enfrente a sus acusadores en las puertas de la ciudad. Eso es confiar en Dios. No importa qué esfuerzo hagamos humanamente para tener familias saludables, sin que nuestro esfuerzo esté basado en los fundamentos de la palabra de Dios y en la aplicación de sus principios, nuestros esfuerzos son sin sentido. Podemos trabajar duro, ganar dinero, podemos tratar de cuidar a nuestros hijos, pero si nuestra familia no está fundamentada en Dios, si es que la disciplina que ejecutamos no está fundamentada en los principios de la palabra de Dios, de tal manera que los padres tienen autoridad, los padres entrenan, los padres disciplinan, no entregan la autoridad a sus hijos, no maltratan a sus hijos. Si no siguen los principios de la palabra de Dios, no importa qué esfuerzo hagamos para construir nuestras familias no serán lo que Dios demanda que seamos. Por eso una de las primeras decisiones es que debemos decidir que después de nuestra relación con Dios, nuestra esposa será la persona más importante de nuestra vida. Y debemos demostrarlo con nuestras palabras, actitudes y comportamiento. No existe un buen hogar cristiano cuando el matrimonio está destruido. No podemos tener familias saludables cuando las relaciones matrimoniales son enfermas. Cuando papá y mamá no saben enfrentar conflictos, no saben discutir sus problemas, no se ponen de acuerdo para tomar decisiones correctas, es imposible que puedan enseñar a sus hijos aquello que no están viviendo. Nadie puede enseñar bien lo que vive mal. La segunda decisión es que nuestros hijos, después de Dios, y nuestras esposas deben ser el objeto de nuestro amor y ser criados en la disciplina y amonestación del Señor. Después de Dios, nuestra esposa y luego nuestros hijos tienen que recibir toda la información bíblica y el ejemplo que nosotros debemos cumplir para poder enseñarlos de la manera que Dios demanda. Sería lindo y sería fácil que por nuestra simple asistencia a un templo o teniendo una religión evangélica podamos tener familias al estilo divino, pero no es verdad. La vida cristiana no es una religión. No somos miembros de una religión, somos ciudadanos de un nuevo reino. Y en este nuevo reino todos los ciudadanos tienen que hacer una transformación radical de su vida, comenzando, como dice Romanos 12, comenzando con la transformación personal, la mayordomía personal, comenzando con brindar nuestro culto al Señor, teniendo cuidado, siendo buenos mayordomos de nuestra vida, siguiendo con no aceptar las filosofías de este mundo que dañan la vida de un cristiano y que hoy más que nunca intentan seducir con nuevas ideas, con nuevas formas de pensar, con ideas de nuevas familias que intentan que los hijos de Dios se sujeten a vanas sutilezas, filosofías huecas, como dice el apóstol. Y luego dice también Romanos 12 que debemos transformar nuestra mente por medio de la renovación de nuestro entendimiento, poniendo en nuestra mente los principios del reino. Y luego, que nadie piense de sí mismo de manera inapropiada. Dice que ninguno de vosotros, ninguno de los padres o los hijos, piense y tenga un más alto concepto de sí que el que debe tener, sino que piense de sí con cordura, conforme a la medida de fe que le ha sido dada. Cuando aplicamos esos principios del reino a nuestra vida, entonces somos capaces de vivir la vida que Dios quiere que vivamos. No es posible madurar orando, nadie madura orando, nadie madura cantando, nadie madura sirviendo en una iglesia. Ningún padre inmaduro puede enseñar a sus hijos los principios de la palabra de Dios si no los está viviendo apropiadamente. Ningún inmaduro es feliz, somos felices solo los maduros. Por eso Dios demanda que crezcamos en nuestro conocimiento de la verdad, que conozcamos la verdad, que la practiquemos y la podamos traspasar a nuestros hijos. Así que hay algunas cosas que debemos entender con respecto a nuestra vida cristiana. Hay algunas realidades inevitables en la vida de un cristiano. Primero, que nuestra salvación es automática, depende solo de Dios y es un asunto de un instante. Así que no estamos buscando nuestra salvación cuando asistimos a un templo, cuando leemos la verdad, cuando cantamos, cuando adoramos. Lo estamos haciendo porque ya somos salvados. Lo segundo es que la transformación de un santo depende de Dios y de la participación personal en un proceso planificado de transformación que dura toda la vida. Por eso la palabra de Dios dice: transformaos por medio de la renovación de vuestro entendimiento. Es decir, mientras no cambien nuestros principios, mientras no cambien nuestros conceptos, mientras no apliquemos la verdad no sirve para nada, porque una verdad enseñada, una verdad declarada, una verdad cantada, no sirve para nada, solo sirve la verdad aplicada. Cuando aplicamos la verdad a nuestra vida, a nuestros conflictos matrimoniales, a nuestra vida sexual, es entonces cuando tenemos un cambio de forma de vivir. Lo tercero es que el cristiano no puede madurar automáticamente ni mediante la devoción personal, sino por la adquisición de nuevos valores. Nadie madura automáticamente. Se necesita adquirir valores que cambien nuestra forma de pensar. El siguiente punto es que el mundo desarrolla una batalla bien planificada, consistente, para imponer sus valores relativos en contra de nuestros valores absolutos. Por eso dice: no os conforméis a este mundo. Este mundo está cambiando la familia, está cambiando la sexualidad, está cambiando absolutamente todo, y el cristiano tiene que tener seguridad en sus principios, en sus valores morales, para que no sea influido, puedan traspasarlo a sus hijos y ellos puedan ser protegidos también. El mundo desarrolla una batalla bien consistente, bien planificada, Pero la iglesia debe desarrollar una estrategia profesional bíblica para poder preparar a los hijos para que adquieran esa cosmovisión cristiana. No se puede de otra manera. Los padres que no oran con sus hijos, los padres que no explican la verdad, los padres que no enseñan moralidad, los padres que no traen sus hijos a la congregación, los padres que no asisten a estudios bíblicos con sus hijos, no están enseñando la verdad. La verdad tiene que ser traspasada en forma integral a nuestros hijos. Por lo tanto, el cristianismo no es una religión de dogmas, de cánticos, de oraciones y ruegos o declaraciones. El cristianismo es una vida nueva, es una vida del reino, donde manda el rey, donde los principios del rey tienen que ser vividos en todas las áreas de nuestra vida. Y eso incluye todas las áreas de nuestra familia. Y quiero tomar un tiempo para hablar acerca de algunas cosas con respecto a algunos principios que le ayudarán para tener una familia saludable. Primero, ¿cuál es el conocimiento esencial para tener familias conforme Dios ordena? Debido a que entiendo y entendí temprano en mi vida que es imposible enfrentar los conflictos sin prepararse bíblicamente. Cuando encontré conflictos con mi esposa, tomé la decisión de prepararme. No sabía cómo enfrentar los conflictos. Cuando empecé a desarrollar mi vida sexual con ella, la iglesia no me instruyó. Nadie me instruyó. Mis padres no me instruyeron. Tuve que tomar determinaciones para investigar profundamente, para no hacer lo que yo quería, sino lo que Dios demanda. Cuando se trató de conocer cómo manejar mis finanzas, tuve que entender que las finanzas no se manejan al estilo mundano, sino al estilo del reino. Y tengo que entender cuál es el estilo del reino. Eso me llevó a investigar profundamente lo que Dios demanda de nosotros. A este mundo no le interesa la verdad. Este mundo quiere mentiras, quiere cosas que le faciliten sus gustos. Quiere ser homosexual, elija ser homosexual. Quiere tener dependencias y vivir drogado, vivir alcoholizado, entonces elija eso. Eso es lo que el mundo le ofrece. Este mundo ofrece que si usted quiere elegir ser hombre o mujer, elija. Elige que si sus hijos quieren elegir su sexualidad, que la elijan. En el reino de Dios, Dios dice, aquí no se vive conforme a una religión evangélica. Aquí no se vive conforme a las ideas de este mundo. En el reino de Dios se vive conforme a los principios del reino de Dios. Principios del reino de Dios que no se aprenden automáticamente, que no se aprenden cantando, que no se aprenden orando. Principios que tienen que aprenderse en un estudio planificado, sistemático, bíblico, bajo líderes que le enseñen la verdad en forma práctica. No se aprende de otra manera. Así que por eso hay personas que asisten a un templo y no han aprendido a enfrentar sus conflictos. Déjeme darle algunas sugerencias. Debido a que he dedicado mi vida a aquello, entonces partamos con algo del estudio para orientar cómo vamos desarrollando nuestra familia bíblicamente. Primero comencemos con los jóvenes. En mi libro Cartas al Joven Tentado, le ofrezco la posibilidad de entender sus tentaciones. Queridos jóvenes, serán hoy más tentados que nunca a vivir con dependencias. Solo aquí en Los Ángeles tenemos 100,000 desamparados. La mayoría de ellos, drogadictos, andan como zombies en las calles. ¿Dónde estuvieron los padres de aquellos hijos? Difícilmente un hijo se meterá en una pandilla si tiene padres cristianos que le aman, los protegen, lo enseñan, los cuidan. Pero como la familia no está actuando apropiadamente, nuestros jóvenes corren el más serio peligro. En mi libro Cartas al Joven Tentado le enseño, querido joven, que si usted no se afirma de los principios de la palabra de Dios, si no aprende a vivirlos, si no protege su sexualidad, su sistema de pensamiento, será influenciado por filosofías huecas, filosofías de este mundo, será influenciado por el humanismo, el secularismo, el marxismo, y tendrá una batalla cultural para la cual no está preparado, porque ningún joven que no se prepara bíblica y moralmente ganará la batalla de valores contra el mundo que en la universidad, con profesores súper bien preparados en la maldad, tratarán de destruir su sistema de pensamiento. Queridos jóvenes, la vida cristiana no es ir a un concierto y saltar. La vida cristiana no es escuchar música cristiana. La vida cristiana no es asistir a un templo solamente. La vida cristiana no es simplemente ir a un retiro de jóvenes una vez al año. Si usted, joven, no se afirma de su fe, no entiende su fe, no entiende su doctrina, usted nunca podrá vivir una vida de victoria. Imposible. Si usted va a la universidad, rara vez asiste a clases, solo de vez en cuando escucha, le entregan un libro de medicina, le entregan un libro con enfermedades, usted no es médico. Si usted asiste a un templo, de vez en cuando escucha un sermón, sigue en las redes sociales, anda copiando textos, versículos para mandárselo a otros, pero no los aplica a su vida, nunca tendrá victoria. Así que, queridos jóvenes, para poder vencer las tentaciones de las dependencias, de la marihuana, la droga, el alcohol, la vida sexual fuera del matrimonio, usted no tiene ningún otro recurso que no sea la verdad revelada, el poder del Espíritu Santo y la verdad aplicada a su vida. No hay otra forma. Si usted está cayendo en cualquiera de esas cosas, es porque Dios no es importante para usted. A usted le dominan sus gustos, sus pasiones, sus sentimientos. Usted vive una vida narcisista, hace que todo gire en torno a sus pasiones. Así que mi libro Cartas al Joven Tentado le va a ayudar a enfrentar la vida. Como joven va a intentar tener un noviazgo. Mi libro Noviazgo con Propósito y el diseño del Dios para el noviazgo le va a ayudar a entender que usted no debe planificar su noviazgo a su estilo, a su manera. Que si quiere ser un joven cristiano, tiene que preguntarle a Dios, estudiar la palabra, estudiar con sus líderes para saber qué se hace en el noviazgo. Y va a entender que el noviazgo bíblico no es para casarse, el noviazgo bíblico es para determinar si debe casarse. Va a entender que el noviazgo le permite conocerse espiritualmente profundamente, emocionalmente profundamente y físicamente superficialmente. Este mundo le enseña todo al revés. Comience a conocer el cuerpo, conozca las sensaciones. Para ver si le va bien sexualmente en el matrimonio, tiene que empezar a probar antes del matrimonio. Pero ese no es un sistema bíblico para los jóvenes y todos los que lo practican están rompiendo los principios de la palabra de Dios. Le va a ir mal en la vida. Aquellos que eligen romper los principios de la palabra de Dios pueden estar disfrutando de sus pasiones. Dios perdona todo pecado. No hay pecado tan grande que destruya la gracia de Dios. ni hay pecado tan pequeño que no active su disciplina. Siempre Dios disciplina. Algunos de sus padres pueden estar sufriendo hoy consecuencias de pecados del pasado. Joven, evítelas. Usted tiene la posibilidad de evitarlo. Dios perdona todo pecado. No existe pecado tan grande que destruya la gracia de Dios, ni existe pecado tan pequeño que no active su disciplina. Y Dios perdona todo pecado al joven que se arrepiente con excelencia, pero no siempre le elimina las consecuencias. Así que, queridos jóvenes, si quieren tener un noviazgo al estilo divino, llegar virgen al matrimonio, aprender a vivir con sabiduría, aprender a respetar a su novia, a su novio, no romper el mandamiento que dice no codiciarás la mujer de tu prójimo. Ningún joven que está abrazándose, besándose sexualmente está pensando en nada más que sexo. Y es un acto de codicia que Dios no acepta. Si, queridos jóvenes, tienen esos recursos para su vida. También mi libro Los 10 Mandamientos del Noviazgo le enseñan precisamente aquello. Le enseña que no debe tener un Dios ajeno, que su novio, su novia, no es un Dios ajeno. Que si usted le obedece más a su novio y tiene lo que él quiere, usted está desechando al Dios de la Biblia y tiene un Dios ajeno que manda en sus principios y en su moral. Lo siguiente es, dentro de la familia existe la necesidad de prepararse para hacer matrimonios saludables. Ningún matrimonio es saludable si no se prepara saludablemente. Y como matrimonio, tienen que estudiar. Estudiar que Dios determinó que el matrimonio sea fundamentado por Él, no nuestras ideas, no las ideas culturales, no las ideas de sus países, no las ideas de sus padres, sino las ideas divinas. Y que Dios, cuando creó el matrimonio, Él dijo: dejará el hombre a su padre y su madre, principio de la separación. No es lo que dicen los padres modernos, jóvenes modernos. Tú vives con tus padres, yo vivo con los míos. Mantengámonos alejados, de vez en cuando nos veamos, nos casamos y luego de un tiempo nos unimos. No, la palabra de Dios dice: dejará el hombre a su padre y a su madre. No solamente tiene que dejarle emocionalmente, sino también físicamente. Es esencial que los jóvenes aprendan a vivir con responsabilidad. Lo segundo que dice la palabra de Dios: dejará al hombre a su padre y a su madre, separación, se unirá a su mujer. Eso significa un contrato, un pacto, un acto de permanencia, una decisión de seguir hasta que la muerte los separe. Lo tercero que dice: serán una sola carne. Significa que el matrimonio cristiano tiene que tener unidad en sus determinaciones. Y luego dice que Adán y Eva estaban desnudos, no se avergonzaban. El matrimonio tiene que tener intimidad. En mi libro Fundamentos y Columna de la Relación Matrimonial le enseño que los principios divinos tienen que ser el fundamento, no nuestras ideas. Que dejar a su padre y a su madre es la columna de la separación. Unirse a su mujer es la columna del compromiso. Ser una sola carne es la columna de la unidad, y estaban ambos desnudos, es la columna de la intimidad. Después de años de experiencia como consejero y conferencista, siempre que se destruye un matrimonio o no tenían el fundamento apropiado, Cristo, sus principios, sus verdades no eran el fundamento, o no se separaron de sus padres, le dieron más importancia a sus suegros, a sus padres, que a su cónyuge, su esposo, su esposa. No fue la persona más importante. O no tuvieron un compromiso de permanencia, o no tuvieron acuerdos y unidad para enfrentar las situaciones de la vida y educar a sus hijos, o no tuvieron intimidad, sino que tuvieron sexo en su vida, pero nunca tuvieron la intimidad que Dios demanda. En mi libro Conoce usted a su esposo. Le enseño a las mujeres que su marido no es hombre por fuera y mujer por dentro. Que su marido es totalmente hombre, va a pensar como hombre, va a sentir como hombre, va a actuar como hombre, porque es hombre. Y espero que se mantenga toda la vida. En mi libro Conoce usted a su esposa, enseño al hombre a conocer a su esposa, porque su esposa no es mujer por fuera y hombre por dentro. En mi libro Para matrimonios con amor le ayudo para entender cómo enfrentar las diferencias, porque las diferencias que Dios nos ha dado no son para nuestra destrucción. La diferencia que Dios nos ha dado es para nuestra complementación. Las diferencias no destruyen a las personas, sino la falta de capacidad para saber vivir con las diferencias. Dios no quiere que hombre y mujer seamos iguales, somos totalmente distintos, cada célula de nuestro cuerpo, los cromosomas, somos totalmente distintos. Dios quiere que yo aprenda a conocer lo que esa mujer necesita bíblicamente y la mujer lo que el hombre necesita bíblicamente. Por lo tanto, tengo que conocer a mi esposa, tiene que conocer a su esposo. Tiene que entender que las diferencias no nos fueron dadas para atacarnos mutuamente, sino para apoyarnos mutuamente. Que Dios nos hizo diferentes para un bien superior. También le enseño cómo enfrentar conflictos en la vida matrimonial en mi libro con el mismo título. Los conflictos no destruyen la familia, los conflictos no destruyen el matrimonio, sino que las personas no se preparen para enfrentar los conflictos. Los conflictos son problemas con solución. Hay que buscarlas. Muchos no la buscan. Los conflictos no se tratan con el orgullo y el egoísmo personal, sino entendiendo la revelación escritural. Los conflictos sacan lo mejor de los maduros. Los conflictos sacan lo peor de los inmaduros. ¿Quieres saber quién es inmaduro en su vida matrimonial? Examine cuando enfrente un conflicto. En un conflicto, en un problema, en la relación matrimonial, la persona inmadura grita, maltrata, insulta, amenaza, intimida. No confronta con sabiduría. La persona madura aprende a callar, sabe cuándo tiene que hablar, sabe cómo tiene que decir las cosas. La persona madura no insulta, no maltrata. La persona madura no abusa, no es violenta. La persona madura va a decir, esperemos, tenemos que hablar, busquemos solución. La persona madura va a decir, ni tú ni yo podemos, tenemos que buscar ayuda de una persona que nos ayude. La persona conflictiva, inmadura, permanece en conflictos toda su vida. No importa que la otra persona tenga la capacidad de arreglar, quien no quiere arreglar conflictos nunca lo arreglará. En mi libro Cartas a mi amiga maltratada, le ayudo a las personas a entender que ni la violencia, ni el maltrato, ni el abuso, ni las palabras groseras, ni los insultos, ni las amenazas son el lenguaje y las acciones de la vida cristiana. Todo cristiano que abuse, maltrate, intimide, amenace, insulte, está fallando a Dios. Y toda mujer que lo acepta es cómplice de un pecado. Nadie debe aceptar el maltrato. Nadie debe aceptar. Las personas que aceptan el maltrato se hacen cómplices de aquel que maltrata. La palabra de Dios le enseña a que es una mujer, un hombre de valor y dignidad. Le entrega herramientas para saber enfrentar las situaciones con sabiduría. Note las herramientas que le entrega la palabra de Dios. Primero, le ha dado una salvación. Segundo, Dios es su Padre. Tercero, Jesucristo es su Salvador. Cuarto, tiene el Espíritu Santo. Quinto, tiene la palabra de Dios que le enseña a enfrentar los conflictos. Sexto, tiene líderes cristianos preparados que le guían para que aprenda a enfrentar sus conflictos. Por lo tanto, la persona que se mantiene en conflictos y nunca los enfrenta y no sale del maltrato es porque no ha seguido los pasos bíblicos que debe dar y, por lo tanto, como no sigue los pasos, nunca logra su propósito. Las personas que dicen confiar en Dios y no siguen los pasos que el Dios y en quien confían le entrega, no confían en Dios realmente. Así que en mi libro Cartas a mi amiga maltratada, le presento un abecedario de la mujer maltratada, desde la letra A hasta la letra W. Con la letra A aprende a enfrentar su problema, con la letra B busque ayuda, con la letra C y así sucesivamente. Cada letra del abecedario le entrega un paso para salir de los conflictos, de la amenaza, la violencia y el maltrato en la vida de la familia, porque en el cristianismo nunca debe existir. La Biblia dice: ninguna palabra corrompida salga de vuestra boca, sino la que sea necesaria para dar solución a los conflictos, para ayudar a las personas a entender la verdad. En mi libro Adulterio, ¿qué hago?, le ayudo a los matrimonios a evitar uno de los más serios pecados que existe en la relación matrimonial: el adulterio. Cuando una persona no sabe cómo confrontar sus tentaciones sexuales, aquellos que no han aprendido los principios de la palabra de Dios para saber huir de las tentaciones, que se acercan indebidamente a otra persona que no es su marido, que no es su mujer, y que no tienen los límites apropiados y saludables, corren la tentación de caer en adulterio. El libro le ayuda a enfrentar el adulterio. ¿Por qué? Porque un hombre, una mujer que permite que su cónyuge esté en adulterio y por temores económicos, por temores al que dirán, por temor a enfrentar el problema, mantiene la relación adúltera, la persona se hizo parte de un triángulo amoroso que Dios rechaza. El único triángulo que Dios acepta es Dios, esposo y esposa, no un hombre, otro hombre, una mujer, dos mujeres y un hombre. Todo cristiano o cristiana que está en un triángulo amoroso, aunque no sea causante del adulterio, tiene que enfrentarlo. La persona que no enfrenta el adulterio bíblicamente con sabiduría se hace cómplice de un pecado que debe ser rechazado. Para enfrentar el adulterio hay que saber cómo hacerlo. Hay que estudiar. La gran mayoría de las personas no saben cómo enfrentar el problema. Cuando encuentra a su cónyuge en adulterio, mi principio en el libro es: no existe adúltero sorprendido, inmediatamente arrepentido. Solo existe adúltero asustado porque su pecado ha sido revelado y buscará con inteligencia razones para evitar las consecuencias. Por lo tanto, cuando una persona está enfrentando esta situación, necesita cirugía mayor, necesita que alguien le guíe. No va a saber enfrentar los problemas sabiamente. Las personas que cometen adulterio no saben cómo arrepentirse, aunque sean sinceras. Y las personas no culpables de ese adulterio no saben cómo perdonar, aunque quieran perdonar. Por lo tanto, ambos necesitan la orientación bíblica apropiada. Finalmente, toda persona debe aprender a establecer límites en su vida. Las personas que no tienen límites permiten lo que no deberían permitir. Las personas que no saben amar no saben establecer límites. Porque el amor tiene límites. El amor tiene los límites de la gracia, la misericordia y la justicia. Las personas que aman no solo extienden su gracia para dar a las personas lo que no merecen. Las personas que aman no solo extienden su misericordia para no dar lo que las personas merecen. Las personas que tienen amor extienden su justicia y mediante su justicia le dan a las personas lo que merecen. Ese es el amor de Dios. Así que para vivir una vida de familia conforme Dios demanda, la familia cristiana tiene que entender, los líderes, llegamos al conocimiento de Dios. Nadie aprende a ser un buen marido, una buena esposa, un buen padre, un buen hijo, a manejar sus finanzas, manejar su sexualidad, automáticamente por asistir a un templo. Se necesita un proceso de preparación de la mente. Necesitamos ser transformados por medio de la renovación de nuestro entendimiento para que podamos comprobar cuál es la voluntad de Dios en todas las áreas de nuestra vida. ¿Cuál es la voluntad de Dios en las finanzas? ¿En la disciplina de los hijos? ¿Cuál es la voluntad de Dios en mi profesión? ¿En mi empresa? ¿Cuál es la voluntad de Dios en mi relación con mi cónyuge? ¿Cuál es la voluntad de Dios en mi relación con mi suegro, mi suegra, mis amigos? ¿Cuál es la voluntad de Dios con mis finanzas? ¿Cómo tengo que aprender a vivir dentro del reino? Vivir dentro del reino no es lo mismo que vivir dentro de una iglesia evangélica. En la iglesia evangélica podemos tener creyentes y no creyentes. Pueden asistir a un templo personas salvadas y perdidas. A un templo pueden asistir niños, adolescentes y maduros. Pero los que verdaderamente viven la vida cristiana, los que verdaderamente disfrutan de una vida cristiana fructífera y realizada, son solo aquellos a quienes han determinado prepararse bíblicamente para poder hacer los cambios en su mente que le permitan actuar apropiadamente. Y esto, queridos, primero es una responsabilidad personal. No importa si los que le rodeen no quieren hacerlo. Hay personas que siempre buscan excusas. Yo serviría a Dios, pero mi mujer, yo sería un buen marido, pero mi mujer. Yo sería una buena esposa, pero no. Mi problema es mi esposa, no. Ni sus hijos, ni su esposa, ni en su trabajo. Nadie es un problema para las personas que saben enfrentar los problemas, porque los conflictos son problemas con solución. Los sabios aprendemos a enfrentarlos. Por eso los sabios somos felices. Las personas maduras somos felices. No porque no tenemos problemas, no porque no tenemos problemas en nuestro matrimonio, no porque no tenemos problemas y tentaciones en nuestra sexualidad, no porque no tenemos problemas en nuestras finanzas, no porque no tenemos problemas con otras personas en el trabajo, sino porque en el trabajo, en las finanzas, con los hijos, con los padres, con la esposa, con los amigos, en su vida sexual, en sus finanzas, el individuo ha aprendido a actuar como Dios demanda. Y esa es la obligación de todo cristiano. Concluyo mis palabras, queridos, motivándoles a que examine cualquier área de su vida en la que se está dando cuenta que no está viviendo la vida cristiana que Dios demanda. Usted mejor que nadie conoce, y Dios lo conoce. Dios es omnisciente, omnipresente, omnipotente, conoce todo lo que pensamos, conoce todo lo que hacemos. Y la Biblia dice, mirad pues con diligencia cómo andéis. Le da dos opciones, no como necios, sino como sabios. Hay cristianos necios y hay cristianos sabios. Los cristianos necios nunca salen de sus problemas. Los cristianos sabios saben enfrentarlo. Los cristianos necios Pueden cantar bien, orar bien, ayunar bien, servir bien, diezmar bien, ofrendar bien y vivir mal. El cristiano sabio ofrenda bien, sirve bien, se entrena bien y a la vez ha tomado la determinación de no ser un oidor olvidadizo de la verdad, sino aquel que la aplica regularmente.
1: Temperatura 0 grados.
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1: 11 y 47 minutos.
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1: 11:51 minutos.

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1: 11:59 minutos.

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1: Ser padre debería obligarlo a dejar de pensar solo en usted mismo.
2: Mis padres estuvieron muy ocupados haciendo sus cosas. Era difícil encajar en sus vidas. Ellos pusieron muy en claro cuáles eran sus prioridades. Así que nosotros tuvimos que quitarnos de su camino y mantenernos fuera de sus vidas.
1: Escuchar esto es muy triste. Durante algún tiempo pensé que Dios nos dio a Bárbara y a mí nuestros hijos para ayudarlos a crecer. Ahora estoy convencido que Dios nos dio 6 hijos para ayudarnos a terminar nuestro proceso de crecimiento. Para los padres, el gran valor que tienen sus hijos debería ayudarles a cambiar esa necesidad de pasar tanto tiempo tratando de escalar posiciones en su carrera. Si la única meta es obtener un mayor estándar de vida, el valor que tienen sus hijos debería ayudarles a las madres a reflexionar si es conveniente tenerlos en una guardería. El valor de nuestros hijos debería obligar a que tanto mamá como papá renuncien a perseguir sus intereses personales a expensas de sus hijos. Un pensamiento final. ¿Por qué no revalúa qué tan importantes son sus hijos para usted? ¿Estoy muriendo a mí mismo para poder ser el padre que Dios quiere que sea? Soy Dennis Reini y esto es Vida Real en Familia.
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1: 12:04.
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3: Temperatura 0 grados.

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1: 12:09.

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1: 12:13.

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1: 12 y 21 minutos.
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3: Temperatura 0 grados.

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1: 12:26.

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1: 12:31 minutos.

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1: 12 y 41 minutos.
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3: Temperatura 0 grados.

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1: 12:45 minutos.

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1: 12 y 57 minutos.
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1: 1:15.
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3: Temperatura 0 grados.

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1: 1:34.
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3: Temperatura 0 grados.

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1: 1:38 minutos.

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1: 1:50.
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Hice con mi amigo Jonathan, que va a ser misericordia, honrando su amistad. Y Siva le respondió: ah, existe uno mismo.

Cuando uno se muere, le pueden echar rosas, pero ¿a dónde se fue el alma? ¿El alma a dónde va cuando alguien muere? Mi papá murió cuando tenía 34 años de edad. Cuando mi papá murió, yo me acuerdo, tenía 10 años, cantamos un himno viejo cristiano que dice: cara a cara espero verle, más allá del cielo azul, cara a cara en plena gloria, yo veré al Señor Jesús. ¡Qué diferencia grande cantar himnos de desesperación humana y cantar himnos que lo vamos a ver a nuestro Señor Jesucristo allá en el cielo, los que lo tenemos en el corazón! Cuando nos morimos, hay solo dos destinos: o el cielo, que es la casa de nuestro Padre Dios, o el otro lugar que a mí no me gusta mencionar, pero que hay que mencionarlo de vez en cuando, el infierno eterno. Y todos van a ir al morir a uno de esos dos lugares. No hay lugar intermedio. Dice la Biblia, está establecido a los hombres que mueran una vez y después el juicio. Ah, queridos amigos, nos hace bien pensar en el cielo. Yo quiero hablar del cielo, la casa de nuestro Padre Celestial. Y quiero leer un pasajecito, uno querido, cuando mi papá murió se leyó y siempre me gusta leerlo. Juan 14. Los que ya son de Cristo, para que se regocijen. Los que todavía no lo son, para que esta noche sepan que sí hay oportunidad. Hay oportunidad esta noche de cambiar de rumbo y de entrar al camino que lleva al cielo. Escuchad lo que dice la bendita palabra de Dios. Dijo Jesús, no se turbe vuestro corazón. Creéis en Dios, creed también en mí. En la casa de mi Padre muchas moradas hay. Si así no fuera, yo os lo hubiera dicho. Voy pues a preparar lugar para vosotros. Y si me fuere, dice Jesús, y os prepararé el lugar, vendré otra vez y os tomaré a mí mismo, para que donde yo estoy, vosotros también estéis. Y sabéis a dónde yo voy y sabéis el camino. Le dijo Tomás, Señor, no sabemos a dónde vas. ¿Cómo pues podemos saber el camino? Jesús le respondió, yo soy el camino y la verdad y la vida. Nadie viene al Padre sino por mí. Si me conocieses a mí, también a mi Padre conocerías. Y desde ahora le conoces y le has visto. Alabada sea la palabra del Señor. Él invita a todo aquel que quiere, crea en mí y tiene vida eterna. Ahora, queridos amigos, el enemigo más tenaz de la humanidad es universalmente temida. La gente vive obsesionada por el tema de la muerte. Procuramos olvidarla, procuramos enterrarla, pero la muerte sigue avanzando, cosechando, no perdonando a nadie. La muerte es cínica, cruel. Y toca a ricos y a pobres y todos sucumben y nadie escapa a las garras de la muerte. Los únicos que van a escapar las garras de la muerte son los que vivimos cuando regrese el Señor Jesucristo. Y a lo mejor si Él viniera esta noche, qué lindo sería ir a estar con Cristo, lo cual es mucho mejor. Qué lindo que sería. Queridos amigos, los que conocen Biblia saben muy bien que Jesucristo y el apóstol Pablo repetidamente dicen que Cristo va a volver como un ladrón en la noche. ¿Cómo vienen los ladrones? No anuncian su venida. Y Jesucristo ha escogido venir de sorpresa. Dice la Biblia que va a regresar en las nubes del aire, con el grito de Dios, con la trompeta del arcángel, en un parpadear de ojos, va a venir en las nubes del aire. Y los que murieron en Cristo, todos los que han muerto, millones y millones, y todos los bebecitos y todos los demás que han muerto en Cristo, van a venir con el Señor Jesús en las nubes del aire. Y en un momento, en el sonar de la trompeta, porque sonará la trompeta,

0: trompeta. Los muertos en Cristo, sus cuerpos resucitarán primero. Y se van a unir cuerpo, alma y espíritu. Y nosotros los que quedamos, dice San Pablo, los que vivimos, seremos transformados en un abrir de ojos. Y seremos llevados y arrebatados para encontrar al Señor en el aire. Y así estaremos siempre con el Señor. Esta es la esperanza del cielo y la vida eterna que el Señor nos ha dado. Queridos amigos, ¿qué es la muerte? ¿Qué hay más allá? ¿Qué pasa cuando muere su tía, su abuelita, su mamá, su hijito? ¿Qué es lo que pasa? La Biblia dice que somos creados en tres partes, ¿se acuerdan? Cuerpo, alma y espíritu. El cuerpo es temporario, es la casa de nuestra alma y de nuestro espíritu. San Pablo dice que el cuerpo es nuestra casa temporal, que va a pasar. El cielo es nuestra casa eterna. Y la Biblia enseña que cuando alguien se muere, cuando murió mi papá hace tantos años, el cuerpo estaba allí en un cajón en Argentina. Pero ¿dónde estaba mi papá? Mi papá se había ido a estar con Cristo, lo cual es mucho mejor, dice la Biblia. Cuando uno muere, si es cristiano, si ha recibido a Cristo en su corazón, no digo que sea de iglesia, sino que lo tenga a Cristo en el corazón. Cuando uno lo tiene a Cristo, al momento de cerrar los ojos sobre la tierra, su alma, su espíritu, su verdadero ser, pasan a estar con Cristo. El cuerpo queda en la tierra, enterrado o en el mar o donde sea. Y cuando el Señor resucite, nuestro cuerpo será un cuerpo nuevo, como el cuerpo de la resurrección de Jesús. Dice la Biblia, seremos semejantes a Jesús porque le veremos como Él es. ¡Qué linda la esperanza que nos ha dejado el Señor! Y queridos amigos, hay tres tipos de muerte en la Biblia. Primero, la muerte espiritual. Adán y Eva, los primeros padres, pecaron y murieron ahí nomás. No quiere decir que tuvieron un síncope cardíaco y que cayeron muertos. Murieron espiritualmente. ¿Qué es la muerte? La muerte es separación. Quedaron separados de Dios. Murieron. Un poeta venezolano, cuyo nombre no lo tengo, un venezolano dijo, muertos son los que tienen muerta el alma y viven todavía. Qué bien dicho, ¿no es cierto? Muertos son los que tienen muerta el alma y viven todavía. ¿Qué es el alma muerta? El alma muerta no quiere decir que se esfumó como una nube, quiere decir que está separado de Dios. Y cuando uno está separado de Dios, es como estar muerto, porque el alma, el espíritu, están muertos. Uno come y estudia y pasea y baila y hace lo que quiere, el incrédulo sin Cristo, pero su alma está muerta. Segundo, la muerte física. ¿Qué es la muerte física? La separación, de nuevo, pero esta vez entre el espíritu y el alma, que se separan del cuerpo. Y luego la Biblia habla de la muerte eterna. ¿Qué es la muerte eterna? Es lo más horrible del universo. La muerte eterna es la separación eterna de aquellos que mueren sin Jesucristo. Y por eso Jesús lo llama el infierno, el lago de fuego, donde su fuego no apaga, su gusano no muere. Es una separación eterna, es horrible. Por eso decimos esta noche, hay oportunidad de salvar el alma. Hay oportunidad. Hay oportunidad de ir al cielo. Y todo es un regalo de Dios por la cruz y resurrección de Jesús. Ahora, queridos amigos, ¿por qué le tenemos tanto miedo a la muerte? Primeramente porque el aguijón de la muerte es el pecado. La persona que muere sin Cristo sabe que al morir sin Cristo está perdido para siempre. Aunque diga que es ateo, en su alma lo sabe. El aguijón, la punza del pecado es la muerte. Y luego le tenemos miedo a la muerte porque el incrédulo sabe que después de la muerte viene el juicio. Para nosotros los cristianos no le tenemos miedo a la muerte. Y sin embargo, la muerte es un enemigo, dice la Biblia, porque ese no fue el plan original de Dios. Dios nunca quiso que tuviésemos que morir, pero por el pecado tenemos que separarnos, el alma y el espíritu tienen que dejar el cuerpo. Estamos sin el cuerpo hasta que venga la resurrección, y eso es anormal. Y por eso tenemos ese sentido. Pero Jesucristo vino al mundo, amados míos, para salvarnos de la condenación y para darnos la vida eterna. Cristo vive esta noche para darnos la vida eterna. Ahora, ¿qué dice la Biblia acerca del cielo? Primeramente, la Biblia llama al cielo una patria. En Hebreos 11 dice, tenemos una patria celestial. Hay algo en el alma donde uno nace que uno ama su país. Aunque se vaya a vivir al exterior, algo siempre queda. La familia, el idioma, la historia, los paisajes del país. Y el cielo es nuestra patria celestial. La Biblia lo llama una patria mejor, una patria mejor. Segundo, la Biblia llama al cielo una ciudad. Dice que Abraham y ellos buscaban una ciudad, la Jerusalén celestial, llena de muchos millares de ángeles. Dice la Biblia que Abraham esperaba la ciudad que tiene fundamentos, cuyo arquitecto y constructor es Dios. Y luego dice la Biblia que el cielo es una herencia mejor y perdurable, eterna en los cielos. Muchos de nosotros soñamos con que algún tío rico se muera por ahí y nos deja la herencia, ¿no es cierto? Uno siempre medio sueña que viene un abogado o una carta y dice, tienes un tío rico que se murió en Francia y te dejó 100 millones de dólares. Y uno dice, ay, ay, ay, qué lindo que sería. Pero el Señor dice que Él tiene una herencia eterna en los cielos que es mejor que cualquier herencia aquí en la tierra. Una herencia eterna. Y luego la Biblia dice que el cielo, en el cielo, los que somos de Cristo, tenemos un gran sumo sacerdote que penetró los cielos, que abrió la brecha, que abrió el camino para que todos sigamos en su tren y entremos al cielo. Y la Biblia dice que se sentó a la diestra, a la mano derecha de Dios, y que ahí está el Señor Jesucristo sentado en el cielo, intercediendo por nosotros mientras se ha ido a preparar un lugar para nosotros. Y oh, queridos amigos, dice la Biblia que el cielo, miren qué lindo, es la congregación de los hijos de Dios inscritos en el cielo. En el cielo hay una computadora, por lo menos hay un libro, dice Apocalipsis, un libro donde están registrados los nombres de todos aquellos que en algún momento en su vida, arrepentidos, creyeron en Jesucristo y lo recibieron en el corazón. Y la Biblia dice, benditos aquellos cuyos nombres están escritos en el libro de la vida del Cordero. Te pregunto esta noche, ¿está tu nombre escrito en el libro de la vida del Cordero? Mi nombre está escrito con fecha febrero 12 de 1947. Febrero 12 de 1947, en las montañas de Azul, la provincia de Buenos Aires, en Argentina, un muchachito de 12 años recibió a Cristo, Luis Palau, y mi nombre está en el cielo desde aquel día, gracias a la sangre de Jesucristo. Yo amo al Señor Jesús con todo mi corazón. Y queridos amigos, una vez yo estaba en Escocia con una familia cristiana en el norte de Escocia y le dije a la señora de la casa que nos estaba sirviendo una cena, le dije, señora, ¿cuántos hijos tiene? Y miren qué linda respuesta me dio. Me dijo, tengo 4. 3 viven aquí en Escocia, el otro vive en el cielo. Qué lindo, ¿verdad? Queridos amigos, el cielo, a los ojos de Dios, es un lugar. La Biblia enseña que debemos pensar en el cielo como un lugar allá arriba, más allá del sol. La Biblia enseña que es un lugar concreto. ¿Se acuerdan lo que dijo Jesucristo? Voy a preparar, ¿qué? Un lugar para vosotros. Y Él quiere que nosotros sepamos que Jesús, y no entendemos todos los detalles, pero entendemos muy bien, Él se fue a preparar un lugar. Dice, en la casa de mi Padre muchas moradas hay. Voy a preparar lugar para vosotros. Un día estábamos en Managua, Nicaragua. El último sábado de la campaña era juvenil. Y yo dije en la invitación a los jóvenes, yo dije, a lo mejor hay un niño de 12 años aquí en la cancha de béisbol en Managua. Y era un sábado precioso. Y yo dije, a lo mejor Hay un niño de 12 años, el Señor te está llamando. Y una abuelita tenía sentada a su lado su nietito llamado Danilo. Danilo tenía 11 años de edad, iba a cumplir 12. Y Danilo se dio vuelta y le dijo: abuelita, me está llamando a mí. ¿Me acompañás? Yo quiero bajar y darle mi corazón a Jesús. Danilo vivía con su abuelita, porque su papá y su mamá se habían divorciado, y la abuelita era fiel seguidora de Jesús. Bajó con su nietito, Danilo habló con un consejero de niños, se entregó a Jesucristo. Esa noche, me dijo la abuelita, el domingo en la tarde, me contó cuando llegué al estadio. Esa noche Danilo fue a la casa y dijo: abuelita, tengo vida eterna. Abuelita, me voy al cielo. Abuelita, ahora soy de Jesús. Tú y yo nos vamos a ver para siempre en el cielo, abuelita. Contento, y hasta la medianoche se quedó hablando con su abuelita, y la abuelita le enseñó la palabra del Señor. A la mañana siguiente Danilo sale a repartir periódicos, porque iba en su bicicleta y tiraba los periódicos en las casas en su bicicleta. Se descuidó el querido chico, perdió control de la bicicleta, se cruzó en la calle, un camión grande vino y lo mató. Y cuando la abuelita me contó eso, yo me puse a llorar y prediqué esa última noche allá en Managua, y yo lo llamé a mi sermón: Danilo, te veo en el cielo. Y queridos amigos, los niños también mueren, y los niños también tienen que recibir a Jesucristo. ¿Cuánto más los padres? Y aún más los abuelos y las abuelas, que ya están viejos y que cualquier día pueden morir de un síncope o de lo que sea. Queridos amigos, prepárate para venir al encuentro de tu Dios. En esta noche yo quiero darte una invitación, que vengas a prepararte. La Biblia dice que el cielo es la casa del Padre. Jesús dijo: en la casa de mi Padre hay muchas mansiones, voy a preparar lugar para ustedes. Queridos amigos, en la casa del Padre Celestial hay millones innumerables de personas que están allá. Todos los bebés que han muerto, todas las criaturas, los inocentes y todos los creyentes en Jesucristo. La Biblia dice que en el cielo hay millones de millones y millones incontables que llenan el cielo, la casa del Padre. La Biblia dice: cosa que ojo no vio, ni oído oyó, ni ha subido al corazón del hombre, las cosas que Dios ha preparado para aquellos que le aman. Oh, queridos amigos, el cielo va a ser superior a cualquier imaginación de los poetas o de los artistas. La Biblia dice que iba a preparar un lugar para nosotros. Nos da seguridad, intimidad, nos acepta. La Biblia dice: vi cielos nuevos y tierra nueva, en los cuales vive la justicia. Es la casa del Padre, es un lugar perfecto, maravilloso. No habrá más muerte, ni llanto, ni dolor, ni clamor, porque las primeras cosas pasaron y todas son hechas nuevas. La casa del Padre. Jesucristo dijo: nadie viene al Padre sino por quién. Por mí. No hay otro camino. A la casa del Padre hay un solo camino, y el camino es el Señor Jesucristo morando en nuestro corazón. El cielo, en segundo lugar, es un lugar perfecto y feliz de los hijos de Dios. Nada impedirá la alegría pura y hermosa allá en el cielo. Una alegría desbordante. Dice la Biblia en Apocalipsis: Dios enjugará toda lágrima de los ojos de ellos. No habrá más llanto, ni violencia, ni gritos, ni insultos. No habrá más golpes, ni violaciones, ni ataques, ni baleos, ni cuchilladas, ni borracheras. Alabado sea el Señor. Viene el día de la victoria en la eternidad. Sí, dele un aplauso al Señor, se lo merece. Y preparémonos de esa manera. La Biblia dice que en el cielo habrá música. Es un lugar de luz que nunca se apaga. Dios es la luz de ellos. No hace falta el sol, ni la luna, ni las estrellas. Habrá gloria y perfección. La Biblia enseña que nuestros amigos y seres queridos que son de Cristo allí están. Y sí, nos vamos a conocer, nos vamos a ver, nos vamos a gozar. En el cielo, según parece por lo que dijo Jesús, no habrá más casarse el uno con el otro. pero nos vamos a amar con amor puro y perfecto y maravilloso. Mi papá está ya 53 años, mi mami solo se fue hace 3 años. El cielo está lleno y más, cuanto más viejo me pongo, más de mis amigos están yendo al cielo. Antes de venir a Venezuela fui a visitar a un amigo mío que está a punto de morirse. Ya no es muy viejo, pero tiene una enfermedad y el Señor se lo quiere llevar. Y él me dijo: Luis, yo por mí me iría mañana. Todo está listo. Pertenezco a Cristo. Todo lo he hecho. Estoy perdonado. Pertenezco a Él. Estoy listo. Y me dijo: a lo mejor cuando vuelvas de Venezuela, yo ya me fui. Pero qué paz, qué confianza, qué esperanza, qué gozo. Qué bueno que es el Señor, que nos da la vida eterna y la seguridad de la vida eterna por medio de Jesucristo. Y ahí van los hijos de Dios. Usted dice: pero Palau, ¿no somos todos hijos de Dios? No, todos somos criaturas de Dios. Sí, Él nos crió en el vientre de nuestra madre, pero hijos de Dios son aquellos que han recibido a Cristo por la fe en su corazón. Y si tú vienes a Él, a Cristo Jesús, Él te perdonará. Juan 1:12 dice así: a todos los que le recibieron, a los que creen en su nombre, les da poder de ser hechos hijos de Dios. Está clarita la cosa. Hijos de Dios son aquellos que han creído en Cristo, lo han recibido por la fe, y el Señor nos declara hijos de Dios. El Padre Dios quiere verte en el cielo. Dice la Biblia: Dios no quiere que ninguno se pierda, sino que todos vengan al conocimiento de la verdad. ¿Qué es la verdad? Jesucristo dijo: yo soy el camino y la... Él es la verdad. Dios no es un monstruo que se gloría en enterrar gente en el infierno. No, no y no. El que se va al infierno se va por su propia elección de Él. Dios quiere que todos sean salvos y que vengan al arrepentimiento, dijo San Pedro en 2 de Pedro 3. Dios no quiere que ninguno se pierda. Por eso Cristo Jesús fue el Cordero de Dios que quita el pecado ¿de quién? Del mundo, de todo el mundo. De tal manera amó Dios al mundo, que ha dado a su Hijo unigénito para que todo aquel que en Él cree no se pierda, mas tenga vida eterna. Dios quiere que usted se salve. Y queridos míos, es tan sencillo. Dice San Juan: Dios nos ha dado vida eterna. Miren qué sencillo. Dios nos ha dado vida eterna. Esta vida está en su Hijo. Miren qué sencillo. El que tiene al Hijo, tiene la vida. Así que la pregunta es sencilla. ¿Usted tiene al Hijo de Dios o todavía no? Si no lo tiene, ¿por qué no? ¿Es que no quiere reconciliarse con Dios usted? ¿Es que usted no quiere ir al cielo? ¿Usted se quiere autocondenar? A lo mejor usted piensa: pero Palau, es que yo soy tan malo. No merezco ser hecho hijo de Dios. No merezco ir al cielo. ¿Y sabe qué? Tiene toda la razón del mundo. Usted no lo merece. Y yo tampoco. Yo merezco la condenación porque soy muy pecador. Pero la salvación no es porque la merecemos. Es por la cruz y la sangre de nuestro Señor Jesucristo. Yo sé que muchos cínicos se burlan. Y dicen: ah, ustedes los cristianos, siempre con el cielo, ya van a ver. Usted búrlese cuanto quiera. Usted ríase si quiere. Yo doy gracias a Dios que sé que me voy al cielo por Jesucristo, y los residentes del cielo son mis amigos, y no aguanto de una vez de llegar allá, Señor, a la casa del Padre. Y luego la Biblia dice que el cielo es un lugar, escuchen bien, de santidad verdadera, de pureza moral. La Biblia dice: no entrará allí ninguna cosa sucia, inmunda, ni que hace abominación o mentira, sino solamente los que están escritos en el libro de la vida del Cordero. Usted me dice: pero Palau, Si no entran los inmundos, ni los sucios, ni los mentirosos, pues viejo, estamos todos quemados. Porque quién más, quién menos, ha mentido, ha tenido pensamientos sucios, ha hecho inmundicias. Y luego dice que los astrólogos, los que andan en ocultismo, los adúlteros, los afeminados, dice, no entrarán al reino de Dios. Y él dice, pero en ese caso no entra nadie, porque todos hemos hecho nuestras cosas. Y luego nos dice el secreto. Estos han lavado sus ropas en la sangre del Cordero de Dios. Ahí está. Cuando recibimos a Cristo, la Biblia dice, justificados por la fe tenemos paz con Dios por medio de nuestro Señor Jesucristo. Usted recibe a Cristo esta noche como lo recibí yo hace 50 años. Y usted para siempre será perdonado, porque una mirada de fe es la que puede salvar al pecador. Y si tú vienes a Cristo Jesús, Él te, ¿qué? Perdonará. Y en esta noche yo estoy aquí para llamarles a una decisión. Y queridos amigos, Jesús dijo que hay solo dos caminos. Hay solo dos puertas. El camino angosto y la puerta angosta que llevan a la vida eterna. La puerta ancha y el camino ancho que lleva a la perdición. Y la Biblia enseña que los que mueren sin Cristo están perdidos para siempre. Pero el camino angosto lleva a la vida. ¿Y el camino quién es? Cristo. Él es el camino. Y si usted quiere venir al Padre, venga corriendo a Jesucristo esta noche. Ábrale el corazón al Señor. Y usted me dice, ¿pero por qué solo Jesucristo? ¡Qué cerrado que son ustedes! Sí, cerrados somos. Porque Jesucristo es el único que murió en una cruz para llevar los pecados del mundo. No hay ningún otro que haya muerto por los pecados del mundo. No lo hay. No lo hay. Y Cristo sigue ofreciéndote el perdón esta noche para lavar tu alma y llevarte al cielo. En un sentido, el cielo comienza en la tierra. Entramos al reino de Dios al recibir a Cristo en el corazón. Él no quiere que ninguno perezca. Él te ama, Él te llama, Él te conoce, Él te quiere. Y como dice Jesús, Él llama a los suyos por nombre, por nombre. Dice la Biblia, todo aquel que en Él cree tiene vida eterna. Y mire lo que dice la palabra de Dios, San Pablo. Ahora es el tiempo aceptable. Hoy es el día de salvación. Ahora mismo tienes que hacer tu decisión de fe. Te ruego que tomes el paso final. Recíbelo a Cristo. Prepárate para el encuentro con tu Dios. Entra al camino angosto. Invítalo a Cristo a tu corazón. Tu familia cambia, tu corazón cambia, tu destino cambia, todo tu ser cambia. Solo el poder de Dios puede cambiar tu ser. Y este es el momento de entregarse.
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2: 2:28.
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1: 2:36.
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3: Bendito sea el nombre de Dios, Él sea bendito.
4: Él sea bendito.
3: Bendito sea el Dios de Israel.
5: Temperatura 0 grados.
6: Una de las cosas que más me enamora de Dios es que no improvisa. Él sabe lo que hace. Es que estamos en las manos correctas. En la pérdida de dos hijos, un momento muy duro, pero me consuela el saber que en la palabra Job perdió no uno ni dos, 10 de volada, de cantazo. Vino un viento y se llevó los hijos. Mas sin embargo, fue el mismo que dijo: Jehová Dios, Jehová quitó, sea el nombre de Jehová bendito. Yo sé que mi Redentor vive y que del polvo me levantará. Usted y yo no estamos en cualquier manos, estamos en las manos correctas. Por ejemplo, unos clavos en las manos mías cuestan un centavo. Unos clavos en las manos de Jehová es vida eterna. Tu vida debe estar depositada en las manos del Dios que no improvisa. Dios sabe lo que hace.

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1: 2:43 minutos.

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1: 2:46.

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1: 2:59
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0: Hoy empezamos un nuevo recorrido. Es muy serio y contundente porque te afecta a ti y a mí y a cada uno que se ha unido a esta aventura. Soy David Silva y me acompaña Kimberly Yepes y Johnny Pérez.
1: Sí, qué bueno. ¿Listos para avanzar en nuestro viaje a un nuevo destino?
2: Sí, no te quedes ahí distraído e indiferente. Únete a nosotros para seguirnos en este viaje por el libro de Levítico.
1: Hoy descubriremos cuál es la función de un sacerdote. Esto se encuentra en los capítulos del 6 al 10 del libro de Levítico. David, ¿alguna vez cuando eras niño jugaste con fuego?
0: Bueno, voy a decirle a ustedes que espero que mi mamá no esté escuchando este episodio. Confieso que sí, sí jugué con fuego y confieso que me quemé un poco el dedo en el intento.
1: Por eso es que nuestros padres nos advertían no hacerlo, David.
0: Cierto, pero la curiosidad quemó al gato.
2: Bueno, ya sabes, no juegues con fuego. Pero vayamos al punto. Anteriormente encontramos en el inicio de Levítico los cinco principales sacrificios u ofrendas que se presentaban al Señor en el culto hebreo, en aquellos tiempos del Antiguo Testamento. Y al llegar al capítulo 6, veremos que esos asuntos se retoman o se repiten, probablemente como recurso lingüístico ante el pueblo que escuchaba los preceptos de la Torá oral, y para reforzar su conocimiento a través del aprendizaje.
0: Y tenemos el discurso sobre la ofrenda del holocausto, después la del cereal, la del pecado, la de la culpa y la ofrenda de comunión.
2: Así es, David, exactamente. Pero esta vez el enfoque es un poco diferente porque aquí aparece el papel del sacerdote, de cómo Aarón y sus hijos, y después los demás descendientes de Aarón, debían lidiar con el reglamento para cada una de las ofrendas aquí presentadas.
1: Me doy cuenta que eran bastante específicos tales lineamientos.
2: Es correcto. Así que, por ejemplo, en Levítico 6:16, leemos lo siguiente.
0: La parte sobrante de la ofrenda la comerán Aarón y sus hijos en el atrio del tabernáculo de reunión, pues debe comerse sin levadura y en un lugar santo.
2: Ese mismo tipo de orientación aparece también en el capítulo 7, reforzando la prohibición de comer grasa y sangre, como ya hemos estudiado. Y al final del capítulo 7 se aborda la porción de los sacerdotes. Del capítulo 8 hasta el capítulo 10 se hablará más específicamente sobre Aarón y su familia, sobre Aarón y sus hijos.
1: En Levítico 8, 1 al 2, leemos lo siguiente. El Señor habló con Moisés y le dijo: Toma a Aarón y a sus hijos, junto con las vestiduras, el aceite de la unción, el becerro de la expiación, los dos carneros y el canastillo de los panes sin levadura.
2: Y el texto prosigue desde el versículo 4. Moisés hizo lo que el Señor le mandó y se reunió la congregación a la entrada del tabernáculo de reunión.
1: Entiendo entonces que en esta ocasión Aarón y sus hijos fueron consagrados como sacerdotes. Según nos explica el capítulo 8, ya empiezan de manera efectiva su ministerio, ¿correcto?
2: Ciertamente, Kimberly. Esto nos lo continúa relatando el texto bíblico en el capítulo 9 de Levítico.
0: Al fin y al cabo, la gran cuestión para nosotros es, ¿qué es, de hecho, un sacerdote, Johnny?
1: Y me pregunto también, ¿cómo se debe observar esta cuestión aquí en la Biblia?
2: Bueno, el sacerdote es una figura que aparece inicialmente en el libro de Éxodo, y que tiene que ver con la intermediación entre Dios y el hombre. El sacerdote se distingue, por ejemplo, del profeta. El profeta trae la palabra de Dios al hombre, es decir, él presenta a Dios al oyente humano. El sacerdote, en cambio, presenta al hombre a Dios.
1: A ver, repíteme la idea, por favor.
0: El profeta trae la palabra de Dios al hombre, es decir, presenta la palabra de Dios a ese oyente humano. En cambio, el sacerdote presenta al hombre o mejor dicho, ante Dios.
2: Muy bien, David.
1: Entiendo ahora la idea con mayor claridad.
2: Sí, el sacerdote trabaja en esa intermediación entre Dios y el hombre, debido a la realidad del pecado.
0: Y aquí el sacerdote presenta la figura del intermediario que oficiaba esos sacrificios y ofrendas para establecer la comunión entre la persona y Dios.

0: Por eso es que comprenderemos que Jesús es nuestro sumo sacerdote, pues Él estableció esa mediación entre Dios y el hombre, siguiendo una especie de lineamiento que comienza más atrás con la figura de Aarón.
1: Recuerdo que Aarón, hermano de Moisés, es considerado no solo el primer sacerdote, sino sumo sacerdote, es decir, el sacerdote más elevado, quien tenía una posición que le permitía realizar este oficio por el cual establecía la comunión entre el israelita, el hebreo de antaño y Dios.
0: Y también a partir de esto aprendemos la idea del Nuevo Testamento de que ya no necesitamos de sacerdotes, pues podemos llegar a Dios directamente a través de Jesucristo. De ahí tenemos la idea clara del sacerdocio universal de todos los creyentes.
2: Además, comprendemos mejor el alcance de Jesucristo como nuestro único mediador.
0: Es correcto. Pero volviendo al Antiguo Testamento, en los textos del Éxodo y Levítico, observamos que especialmente el sumo sacerdote era responsable por el tabernáculo y por las ofrendas y sacrificios diarios que se debían hacer, y por todas las fiestas principales de Israel, como la Pascua, el Pentecostés y el Día de la Expiación, como veremos más adelante en el libro de Levítico.
1: El sumo sacerdote tenía una especie de vestidura especial, ¿cierto?
0: Sí, ya leímos que se le derramaba el aceite de la unción, pero además tenía una especie de pantalón de lino que se ponía, después una especie de túnica básica, y finalmente un manto azul sobre el que se ponía también un manto sacerdotal.
2: Ese manto sacerdotal tenía sobre sí el pectoral con las piedras que recordaban las 12 tribus de Israel. Él también tenía sobre sí una especie de turbante con una corona, con algunos adornos, que mostraban de esa manera que era la vestidura especial del sacerdote, que correspondía llevar a cabo ese acto en relación al hombre con Dios.
0: La importancia del sacerdote, sin lugar a duda, mostraba que él estaba lidiando con la cuestión de Dios como sagrado y alejado del hombre pecador, y su función era exactamente trabajar para que el acercamiento de la comunión entre Dios y el hombre se volviera una realidad.
2: El libro de Levítico cuenta cómo el sacerdocio se estableció y cómo fue iniciado con Aarón y su familia. Y eso fue permanentemente utilizado después dentro de la comunidad de Israel en la relación de culto entre Dios y su pueblo.
1: Pero el libro de Levítico no nos habla solamente del sacerdocio y de las labores de los sacerdotes con las 5 ofrendas que ya hemos estudiado. ¿Qué otro asunto descubrimos en Levítico?
0: Es verdad, Levítico también nos habla de la consagración de Aarón y de sus hijos y del inicio de su ministerio, el cual fue extremadamente bendecido por Dios. Eso lo encontramos en el capítulo 9, versículos 23 al 24.
2: Entonces Moisés y Aarón entraron en el tabernáculo de reunión, y luego salieron y bendijeron al pueblo, y el Señor mostró su gloria a todo el pueblo. De la presencia del Señor salió un fuego que consumió el holocausto y las grasas que estaban sobre el altar. Al ver esto, todo el pueblo alabó a Dios y se postró sobre su rostro.
1: Dios está mostrando su aprobación, su gloria y su poder en este momento especial.
0: Ahora bien, lo que nos sorprende en ese contexto de tanta gloria, de bendición extraordinaria, es lo que el capítulo 10 nos va a contar. Nos va a relatar un acontecimiento muy sorprendente y que llama nuestra atención.
1: ¿Qué fue lo que ocurrió?
2: Pues fíjense, leamos el texto bíblico en Levítico capítulo 10, versículos 1 al 3. Nadab y Abiú, hijos de Aarón, tomaron cada uno su incensario y pusieron fuego e incienso en ellos, y ofrecieron delante del Señor un fuego extraño, que Él nunca les mandó ofrecer.
1: Entonces, de la presencia del Señor salió un fuego que los quemó y murieron delante del Señor. Entonces Moisés le dijo a Aarón: a esto se refería el Señor cuando dijo: seré santificado entre aquellos que se acercan a mí, y en presencia de todo el pueblo seré glorificado. Pero Aarón guardó silencio.
0: Lo que nos sorprende tremendamente es que los hijos de Aarón traen un fuego no permitido ante Dios y mueren en el acto por su actitud de desprecio con respecto a la santidad de Dios. Y el texto prosigue su narración más adelante, cuando Moisés llama a algunos integrantes de la familia de Aarón.
2: Veamos el relato en el mismo capítulo 10, en los versículos del 3 al 11, que refiere a lo sucedido. El texto dice: entonces Moisés le dijo a Aarón: a esto se refería el Señor cuando dijo: seré santificado entre aquellos que se acercan a mí, y en presencia de todo el pueblo seré glorificado. Pero Aarón guardó silencio.
1: Luego Moisés llamó a Misael y a Elzafán, hijos de Uziel, el tío de Aarón, y les dijo: acérquense y sáquenlos del santuario. Llévenlos fuera del campamento. Y ellos se acercaron y, siguiendo las órdenes de Moisés, con túnicas y todo, los sacaron del campamento.
2: Entonces Moisés le dijo a Aarón, y también a sus hijos Eleazar e Itamar: no se descubran la cabeza, ni se rasguen los vestidos en señal de duelo, para que no mueran ni caiga la ira de Dios sobre toda la congregación. Solo sus hermanos, todo el pueblo de Israel, lamentarán su muerte y el incendio que el Señor ha enviado.
1: Pero ustedes no salgan del tabernáculo de reunión o morirán, porque el aceite de la unción del Señor está sobre ustedes. Y ellos hicieron lo que Moisés les ordenó.
2: El Señor habló con Aarón y le dijo: cuando tú y tus hijos entren en el tabernáculo de reunión, no deben beber vino ni sidra, para que no mueran. Este es un estatuto perpetuo para sus descendientes, para que puedan discernir entre lo santo y lo profano, y entre lo limpio y lo impuro, para que enseñen a los hijos de Israel todos los estatutos que el Señor les ha dado por medio de Moisés.
1: Al parecer, la situación del sacerdote era una situación compleja, delicada y muy seria, ¿cierto?
0: Tienes toda la razón. El sacerdote corría el riesgo de acostumbrarse con las cosas de Dios, con las cosas sagradas, y como les pasó aquí a los hijos de Aarón, lo hicieron sin darle la debida atención y por ello murieron fulminados.
2: Realmente lo que Dios desea hacernos entender es cómo lo expresó el profeta Ezequiel. Sus sacerdotes violan mi ley, contaminan mis santuarios, y no distinguen entre lo santo y lo profano, ni entre lo puro y lo impuro. No observan mis días de reposo, y en medio de ellos se me profana.
0: Exacto. Levítico 10, 16 al 20 concluye esta narrativa. Veamos.
1: Moisés preguntó entonces por el macho cabrío de la expiación, y como resultó que ya había sido quemado, se enojó contra Eleazar e Itamar, los hijos de Aarón, que habían quedado, y les dijo: ¿por qué no comieron la ofrenda de expiación en un lugar santo? Se trata de una ofrenda muy santa, y el Señor se la dio a ustedes para que llevaran la iniquidad de la congregación y para que sean reconciliados delante del Señor.
2: Miren, la sangre no fue llevada dentro del santuario, y ustedes debían haber comido la ofrenda en un lugar santo, como yo lo ordené.
1: Aarón le respondió a Moisés: mira, mis hijos han ofrecido hoy su expiación y su holocausto delante del Señor, y es a mí a quien tenía que sucederme todo esto. ¿Le habría agradado al Señor que yo hubiera comido hoy del sacrificio de expiación? Al oír esto, Moisés se dio por satisfecho.
2: Los textos nos muestran el peligro. Con el fuego santo no se juega, estimados. Aquí los demás hijos de Aarón todavía mostraban una total actitud de incomprensión frente a la tremenda santidad de los sacrificios que se presentaban ante Dios.
1: Por lo que observo, la gran verdad es que hay una distancia entre Dios y el hombre, una distancia marcada por la realidad del pecado.
0: Muy buena observación, Kimberly. El reconocimiento de Dios debe traernos una actitud de profunda reverencia y respeto y una clara comprensión sobre qué es la santidad.
2: Sí, porque no es asunto de frivolidad, ni para tomarlo con superficialidad.
0: Observamos que los propios hijos del mayor sumo sacerdote de la historia, el primero del Antiguo Testamento, Aarón, no supieron hacer esa separación, y por ofrecer un fuego diferente, un fuego profano, terminaron siendo castigados.
2: Deseamos que Dios bendiga tu corazón y percibas tú también la santidad de Dios. Descubre que a través de Cristo te acercas a Dios plenamente por el sacrificio perfecto que Él hizo en tu lugar y el mío, por cada ser humano.
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2: Llegamos al momento de las preguntas sobre los capítulos 6 al 10 del libro de Levítico. Y Kimberly tiene el honor de comenzar con las preguntas.
1: Oh, gracias por concederme este privilegio. Johnny, hoy ya no tenemos la figura del sacerdote como tal, pero en el caso del pastor, ¿es o no es un sacerdote? ¿Cómo queda esa función hoy en día?
0: Mira, Kimberly, esa cuestión es muy significativa porque varias personas parecen no entender correctamente el significado de lo que es un sacerdote. De hecho, los sacerdotes en el Antiguo Testamento son mediadores. Lo observamos a través del texto sagrado, cómo continuamente establecen el vínculo entre Dios y el hombre.
1: Sí, es cierto. Lo hemos aprendido y conocido con el descubrimiento sucesivo de los textos bíblicos.
0: Cuando Cristo vino y se convirtió en nuestro único y absoluto sacerdote, la verdad es que ya no necesitamos de sacerdotes humanos.
1: Entonces, él no es...
2: El pastor no es un sacerdote. Él no ejerce el mismo tipo de función, sino que tiene otra. Él es aquel que es responsable de enseñar y entrenar al pueblo de Dios para cumplir su misión.
0: Sí, amigos, por lo tanto, no podemos aceptarlo así. Muchas personas lo creen e incluso piden al pastor u otro líder religioso que haga un ritual o una oración, pero no es un sacerdote.
1: Qué bueno que lo hayas aclarado.
0: De hecho, el concepto básico es que hoy tenemos acceso directo a Dios. Así que uno mismo es considerado un sacerdote en el sentido de que tenemos libre acceso a Dios. Esa intermediación ya no existe. En el Nuevo Testamento ya no tenemos sacerdotes humanos. Es muy importante entenderlo.
1: De acuerdo. Ahora, en tu exposición, hemos seguido el gran problema de lo sucedido con estos personajes, Nadab y Abiú, y el fuego que presentaron. ¿Por qué Dios se quedó tan airado?
0: Bueno, aquí nos encontramos con un fuego profano o fuego extraño, dependiendo de la traducción. Aquí está en cuestión el que Dios tiene regulaciones detalladas que tratan de sacrificios y ofrendas y de su relación con su santidad.
2: No tenemos detalles de qué hicieron exactamente. Solo sabemos que hicieron un fuego no autorizado. Un sacrificio en el que no hubo una preocupación por el orden y recomendación dada por Dios.
0: Así que esto muestra una falta de respeto, una actitud de total repudio a lo que Dios determinó. Por eso ellos fueron severamente castigados. Pensamos que un problema con un tercero es algo muy serio, pero un problema con Dios lo asumimos como algo simple.
2: No obstante, Dios está mostrando su santidad y quién es Él. Hay que respetarlo y tener consideración a sus ordenanzas y estatutos. El error de Nadab y Abiú fue fatal por esa razón.
1: ¡Qué cosa! Siguiendo con las preguntas, Johnny, en el versículo 6 del capítulo 10 encontramos la expresión «no descubras tu cabeza». ¿Qué significa eso?
0: El texto nos declara cómo sigue. Entonces Moisés le dijo a Aarón y también a sus hijos Eleazar e Itamar: «No se descubran la cabeza ni se rasguen los vestidos en señal de duelo, para que no mueran ni caiga la ira de Dios sobre toda la congregación».
1: ¿Por qué?
0: A los sacerdotes les prohibió manifestar cualquier ritual o señal de luto. Solo podían llorar los parientes y la nación de Israel. Ellos sí podían llorar por aquellos a los que Dios destruyó por el fuego.
2: La idea es que Dios está por delante de lo que es humano. Así que la falta de respeto, el rechazo a la santidad divina, se considera algo tan grave que ellos no podían ni siquiera estar de luto a la manera tradicional de los hebreos.
0: Cierto, cuando un hebreo estaba de luto, lo hacía de manera muy expresiva. Se descubría la cabeza, y en el caso de los paganos, ellos incluso se hacían daño y se despeinaban. La orden es: entiende la seriedad y no trates ese luto tal como acostumbras. porque el asunto es más serio de lo que imaginas.
1: Me pongo a pensar en la aflicción de Aarón como padre. Al comienzo del capítulo 10, vemos a Nadab y a Abiú metidos en un lío y siendo consumidos. Y en medio del capítulo, en el versículo 16, los demás hijos de Aarón también tienen problemas con la práctica del sacerdocio. ¿Por qué la familia de Aarón sufre tanto para ejercer ese cargo?
0: Mira, esa es una cuestión muy relevante para nosotros, porque tenemos aquí una familia sacerdotal que termina perdiendo su referencia a la hora de ejercer sus deberes.
2: Probablemente porque se sufre de un mal peligroso que es acostumbrarse a lo sagrado. Así que para los hijos de Aarón, aquello se convirtió en una rutina, sin significado trascendente, y lo hacían sin diligencia.
0: Todo lo que hacemos en la vida corre ese riesgo por el desgaste. Este es un mensaje serio para todos nosotros y para ti que estás escuchando. Uno corre el riesgo de que, en las actividades cristianas, se pierda a Dios en medio de la maravilla de su palabra, y eso es extremadamente grave.
2: Los hijos de Aarón perdieron aquello de entregarse a la causa. Aquella sensación especial de que Dios debe ser tratado de manera primordial. Ellos estaban haciendo las cosas como querían. Y ese es el peligro especialmente para pastores, líderes, responsables, presbíteros, diáconos, directores, personas que terminan por hacer las cosas mecánicamente y ya no con la seriedad y la responsabilidad del principio.
1: Y sin reflexionar a fondo también.
0: Exacto. Así que ahí está el gran problema. Corremos el riesgo de acostumbrarnos a la Biblia, a los himnos, a los cánticos, al culto, a Dios, a todo, y tratarlo todo sin que sea de corazón y con las actitudes adecuadas.
1: Es decir, lo que pasa en aquella familia también puede pasar con mi familia.
0: Así es. Necesitamos prestar muchísima atención a eso.
2: Johnny, ha llegado el momento de resumir el recorrido de hoy.
0: Y después de estudiar los capítulos 6 a 10 de Levítico en Misión 66, descubrimos muchas cosas importantes en ese texto, en estos capítulos que hablan sobre el tema «Con el fuego santo no se juega». Hemos aprendido sobre la figura del sacerdote.
1: Cierto. Vemos aquí la realidad de la distancia entre Dios y el hombre. Cómo el pecado apartó al hombre de Dios y de aquello que es más vital, la comunión real con él.
0: Dios proveyó el sacerdocio, la figura de Aarón y de sus hijos, y cómo eso fue tan importante para restablecer esa comunión con Dios en los tiempos del Israel antiguo, según nos relata Levítico.
2: Lo más extraordinario fue descubrir que gracias al sacrificio perfecto en Jesucristo, tenemos el acceso directo sin burocracia. Sabemos lo complicado de intentar hacer una cosa y utilizar varios intermediarios, pero en Cristo hoy tienes acceso pleno y directo a Dios.
1: Los sacerdotes en el Antiguo Testamento eran como mediadores entre Dios y el hombre. Debían representar al hombre ante Dios. Ofrecían sacrificios de acuerdo con instrucciones que estaban escritas para acercarse a Dios en nombre del hombre, pidiendo perdón y favor.
0: Pero el sistema no era perfecto, porque los sacrificios tenían que repetirse y los sacerdotes que los ofrecían eran seres humanos imperfectos y tenían que ofrecer sacrificios por sus propios pecados, así como por los del pueblo. Y como vemos en el libro de Hebreos, el sistema de sacrificios del Antiguo Testamento era tan imperfecto que necesitaba ser reemplazado por algo que fue perfecto. Así que cuando Cristo vino a la tierra, se convirtió en nuestro único sumo sacerdote, y Él es quien representa a sus fieles ante Dios. Hoy en día, los líderes de la iglesia velan por la condición espiritual de los fieles, pero no cumplen la misma función que el sacerdote del Antiguo Testamento.
2: Hoy aprendimos dos cosas sabias e importantes. En primer lugar, debes alegrarte por el acceso directo a Dios, y en segundo lugar, disfrutar de la gran felicidad que tenemos por poder acercarnos a Él sin problema. Así que no te olvides, tienes libre acceso, pero mantén tu reverencia y tu actitud de adoración perfecta, reconociendo la grandiosidad y santidad de Dios.

0: así termina nuestra misión 66 de hoy. 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
1: Temperatura 0 grados.

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1: 3:35 minutos.

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1: 3:44.
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3: Temperatura 0 grados.

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1: 3:48.
2: Por eso levantamos nuestras manos esta noche, Señor. Adoramos al único Dios, el único que es digno de suprema alabanza y adoración. Venimos hoy a adorarte, Señor, levantando nuestras manos y levantando nuestro corazón.

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1: 3:52 minutos.

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0: nos enseñará que cuando lleguemos al cielo, tendremos un regalo entregado directamente a nosotros por Él, no por el maestro Samuel Montoya, sino por Dios. Si usted quiere saber a qué nos referimos, entonces quédese con nosotros. Iniciemos nuestro tiempo de estudio en oración. Padre Celestial, te damos gracias por todo lo que nos has dado y por todo aquello que nos darás cuando estemos en gloria. Te pedimos que nos ayudes a entender y comprender lo que tienes para nosotros en el día de hoy. En el nombre de Jesús oramos. Amén. Y ahora iniciamos nuestro recorrido bíblico de hoy con las enseñanzas del Dr. Magui en la voz de nuestro maestro Samuel Montoya.
1: Continuamos hoy, amigo oyente, nuestro recorrido por el libro de Apocalipsis. En nuestro programa anterior no finalizamos nuestro estudio del mensaje del Señor a la iglesia en Pérgamo, la iglesia donde se encontraba el trono de Satanás. Fue entonces cuando el mundo comenzó a entrar a la iglesia. Sin embargo, fue durante este período que muchos santos maravillosos de Dios se mantuvieron firmes por la deidad de Cristo y le defendieron a Él y a la integridad de la palabra de Dios. Y aquí en el versículo 16 ahora, de este capítulo 2 de Apocalipsis, leemos: «Por tanto, arrepiéntete, pues si no, vendré a ti pronto y pelearé contra ellos con la espada de mi boca». Es decir, que la única forma de curarse era por medio del arrepentimiento. Ellos necesitaban volverse a Dios y a la espada de su boca. La única respuesta, amigo oyente, es la palabra de Dios. Y así nos lo revela esa carta hoy. La respuesta no se encuentra en cualquier iglesia. Cometemos una gran equivocación si pensamos que la iglesia es la respuesta. La verdadera iglesia está formada por creyentes en el Señor Jesucristo y el cuerpo de Cristo. Y ellos deben ser luces en este mundo. Lo presenta claramente aquí. Pero nosotros tenemos que tener mucho cuidado de que no es la iglesia. Es la persona con la cual usted se ha identificado y es la palabra de Dios la que llega a ser la autoridad. Ahora, en el versículo 17 dice: «El que tiene oído, oiga lo que el Espíritu dice a las iglesias. Al que venciere, daré a comer del maná escondido, y le daré una piedrecita blanca, y en la piedrecita escrito un nombre nuevo, el cual ninguno conoce, sino aquel que lo recibe». Esto es para usted y para mí hoy, amigo oyente. Ese maná oculto o escondido era la palabra de Dios. Ahora, al que venciere, ese es el creyente en Cristo. Nosotros vencemos, amigo oyente, por la sangre del Cordero. Nunca lo hacemos porque somos vencedores, sino que vencemos por la sangre del Cordero. Este maná escondido no solamente habla de la palabra de Dios, sino de la persona y de la muerte de Cristo. El Señor Jesucristo dijo que Él era el pan de vida. Moisés no fue quien le dio a usted el verdadero maná. Él era eso. Y el creyente necesita alimentarse de Cristo. Permítanos enfatizar esto nuevamente. Esto es una obligación que uno tiene si quiere tener crecimiento espiritual. En realidad, Cristo se encuentra escondido de la vista hoy. Él no es conocido ni comprendido. Amigo oyente, ¿cómo ha abusado de Él la gente y cómo han errado el blanco completamente? Ahora, aquí se nos menciona una piedrecita blanca. Y esto es algo más bien difícil de interpretar. Lo blanco está en todas partes. Es el color del cielo, según expresa Trench. Y esa piedrecita, según creemos nosotros, no es un nuevo nombre para usted ni para mí. Cristo nos va a dar a cada uno de nosotros una piedrecita. Así es como se hacían las cosas en aquellos días. O sea que, si uno tenía algún amigo íntimo, uno le daba a él una piedrecita con un mensaje en ella, alguna palabra o algún nombre que uno le hubiera dado a él. Sobre esta piedrecita, pues, que nos va a dar el Señor Jesucristo, no se escribe un nombre nuevo para usted y para mí. Es un nuevo nombre para Él en lo que Él significa para usted. Y lo que Él significa para usted no es lo mismo que lo que Él significa para mí. Y lo que Él significa para mí no es lo mismo que lo que Él significa para usted. Y cada uno de estos nombres, creemos, será diferente, y también serán personales y algo íntimo. Creemos que con esto nos libramos de ese cántico que dice: «Hay un nombre nuevo en la gloria y mío es». Bueno, usted puede cantar todo lo que quiera ese cántico, pero ese nombre nuevo no es un nombre nuevo. Es un nuevo corazón que usted ha recibido, una nueva vida. Usted ha nacido de nuevo en la familia de Dios, pero Él tiene un nuevo nombre que nos da a nosotros. Y así llegamos ahora a la carta que el Señor Jesucristo envía a la iglesia en Tiatira. Aquí tenemos al romanismo. Esto nos lleva a la edad de las tinieblas, a los primeros

0: años de la Edad Media y comprende los años desde 590 hasta aproximadamente 1517. Ese fue un período muy tenebroso. Ahora, Tiatira era una ciudad ubicada tierra adentro. Uno comienza a avanzar hacia el interior cuando sale de Pérgamo. Todas las iglesias restantes se encuentran tierra adentro, algunas de ellas bastante alejadas de la costa, como vamos a ver. Tiatira estaba ubicada en un lugar muy hermoso. Opinamos que la mayoría de estas iglesias se encontraban en lugares bastante hermosos, y así sucedió con esta iglesia. Para expresar esto, vamos a compartir lo que dijo Sir William Ramsay. Tiatira está situada a la entrada de un gran valle que se extiende del norte al sur, conectando los valles de Permas y Pacus. No es un desfiladero muy grande, sin embargo, era una ciudad fuera de lo común. Una ciudad construida para la defensa, pero la mayoría de las ciudades construidas para la defensa fueron construidas sobre una acrópolis o un promontorio y se construían muros a su alrededor. Pero esta ciudad era diferente. Su fortaleza descansaba en el hecho de que había sido construida por Lisímaco y luego por Seleuco. Seleuco es uno de los que le dio prominencia y era una ciudad militar. Allí se encontraba la guardia más selecta. Allí era donde Roma colocaba a esa guardia selecta. Era un lugar fortificado a causa de la guardia que estaba allí, pero finalmente cayó en manos del enemigo. Ninguna ciudad fue destruida tanto como lo fue esta ciudad en esta zona. Y luego fue reedificada de tal manera que uno puede apreciar muy poco de sus ruinas. Es un poco desanimador el tratar de ver las ruinas de Tiatira, porque solamente tienen una cuadra de extensión y una cuadra muy pequeña. Esta ciudad era el centro de muchos gremios antiguos: los alfareros, los curtidores, los tejedores, los sastres, los tintoreros, todos tenían allí sus centros principales. De paso, digamos que allí es donde se originaron los sindicatos. Debemos recordar que Lidia, con la cual se encontró el apóstol Pablo en Filipos, venía de Tiatira. Ella era una vendedora de púrpura, y ese color es un color rojo vivo. Era tomado de una planta que crecía en esa zona. Apolo era el dios griego y romano del sol, y por esto se le llamaba a veces Zeus. Veamos ahora lo que nos dice el versículo 18 de este capítulo 2 de Apocalipsis. Y escribe al ángel de la iglesia en Tiatira: el Hijo de Dios, el que tiene ojos como llama de fuego y pies semejantes al bronce bruñido, dice esto. Esto también nos habla de juicio, como veremos más adelante. Ahora, él tiene una palabra de encomio para esta iglesia. Y si usted es uno de los que piensan que el catolicismo romano debe ser condenado completamente, creemos que es necesario fijarse en lo que dice la historia. El Señor Jesucristo dice aquí en el versículo 19 de este capítulo 2 de Apocalipsis: yo conozco tus obras, y amor, y fe, y servicio, y tu paciencia, y que tus obras postreras son más que las primeras. Él dice: yo conozco tus obras. Y aquí tenemos seis palabras de encomio para esta iglesia en la edad de las tinieblas. Y las obras son, en realidad, credenciales de los verdaderos creyentes. El siervo de Dios, Santiago, dice: muéstrame tu fe sin tus obras, y yo te mostraré mi fe por mis obras. Había muchos que vivían vidas sin manchas, y por medio de sus buenas obras, ellos adornaban la doctrina de Dios. Luego dice: y amor. Era una iglesia que tenía amor en ella, a pesar de que se había entregado a la liturgia, al ritualismo. No había muerto completamente durante esa época de tinieblas. Y hubo algunos maravillosos santos de Dios en ese período: Bernardo de Clairvaux, Pedro de Valdo, Juan Wycliffe, Juan Hus, Jerónimo Savonarola, San Anselmo. Todos estos hombres pertenecían a la iglesia romana. Ahora, aquí él menciona su fe, y la menciona en esta instancia después de sus obras y de su amor, porque es el impulso principal que hace mover las manos de las obras y del amor. Y luego se menciona el servicio. Después, paciencia. Y esto es debido a que ellos soportaron estas cosas durante estos días de tinieblas. Y luego dice: tus obras postreras son más que las primeras. Y debemos decir que en esta iglesia las obras incrementaron en lugar de disminuir. Estas virtudes son producidas dentro de los creyentes por el Espíritu Santo. Luego tenemos una acusación terrible de condenación. Y en el versículo 20 de este capítulo 2 de Apocalipsis dice el Señor: pero tengo unas pocas cosas contra ti, que toleras que esa mujer Jezabel, que se dice profetisa, enseñe y seduzca a mis siervos a fornicar y a comer cosas sacrificadas a los ídolos». Este fue un período cuando esta mujer Jezabel hizo entrar el paganismo al reino del norte de Israel. Y este fue el período cuando la iglesia se expandió a través de Europa. Y las prácticas idólatras y paganas se mezclaban con las obras cristianas y también con la adoración. Este fue un período que introdujo ritos y doctrinas en la iglesia que reemplazó a una fe personal en Jesucristo con cosas litúrgicas. Y de la misma manera en que Jezabel le dio muerte a Nabot y persiguió a los profetas de Dios, así también la iglesia instituyó un método para aniquilar a sus opositores durante este período. Y hay otras cosas que quisiéramos decir, amigo oyente, pero como usted comprenderá, no podemos hacerlo en este programa. Por eso es que creemos que es importante y esencial que usted obtenga las notas y bosquejos que ofrecemos para que se entere en más detalle de lo que decimos aquí. Ahora, seducir aquí significa una separación fundamental de la verdad. Esa es la interpretación que le da Vincent. Podemos notar también el gran contraste que existe entre Jezabel y Lidia, quien vino de Tiatira. Jezabel no es otra cosa sino un precursor de la iglesia apóstata, como vamos a ver en el capítulo 17 de Apocalipsis. Ahora, en el versículo 21 de este capítulo 2 de Apocalipsis, dice el Señor, «Y le he dado tiempo para que se arrepienta, pero no quiere arrepentirse de su fornicación». No ha habido ningún cambio a través de los siglos en este sistema. Luego, en el versículo 22 leemos, «He aquí, yo la arrojo en cama y en gran tribulación a los que con ella adulteran, si no se arrepienten de las obras de ella». Gran tribulación puede referirse a la persecución que está soportando Roma. También puede significar la gran tribulación a la cual irá la iglesia apóstata. Luego, en el versículo 23 dice, «Y a sus hijos heriré de muerte, y todas las iglesias sabrán que yo soy el que escudriña la mente y el corazón». Y os daré a cada uno según vuestras obras. Aquí se habla de los hijos que fueron llevados a ese sistema, y se refiere a la segunda muerte. Luego, todas las iglesias. Esto se refiere a las iglesias de todas las edades. Aquí se habla de la realidad total y psicológica de los pensamientos, las teorías y los propósitos. El que escudriña la mente y el corazón, es decir, todo nuestro ser. Más adelante leemos en el versículo 24, «Pero a vosotros y a los demás que están en Tiatira, a cuantos no tienen esa doctrina y no han conocido lo que ellos llaman las profundidades de Satanás, yo os digo, no os impondré otra carga». Por lo que ha ocurrido en la historia, sabemos que esta iglesia tuvo un breve período de existencia, porque cayó cuando cayó la ciudad, cuando entró el enemigo. Y las profundidades de Satanás aquí se refiere a una secta gnóstica conocida como Ofir. Ellos adoraban a la serpiente. Habían hecho una parodia de las palabras de Pablo. Todas las herejías se jactan de una percepción espiritual superior, y esto es lo que hizo este grupo. Ahora, en el versículo 25 de este capítulo 2 de Apocalipsis leemos, «Pero lo que tenéis, retenedlo hasta que yo venga». Y eso obviamente comienza ahora. Él le dice a la iglesia, «Yo vengo para sacarte, y a causa de esto, tú debes mantener una posición por mí». Y en el versículo 26 él dice, «Al que venciere y guardare mis obras hasta el fin, yo le daré autoridad sobre las naciones». Las obras de Cristo se presentan aquí en contraste a las obras de Jezabel. Las obras de Cristo fueron realizadas por el Espíritu Santo. Nosotros vencemos, amigo oyente, por la fe y no por nuestro propio esfuerzo. «Y yo le daré autoridad sobre las naciones», explica luego. El apóstol Pablo escribió a los corintios y les dijo que nosotros íbamos a gobernar sobre las naciones. Avanzando un poco más, en el versículo 27 y 28 de este capítulo 2 de Apocalipsis leemos, «Y las regirá con vara de hierro, y serán quebradas como vaso de alfarero, como yo también la he recibido de mi Padre, y le daré la estrella de la mañana». Ahora, la estrella de la mañana aquí se refiere a la esperanza de la iglesia hoy cuando ocurra el rapto de la iglesia. Él viene a llevarse a los suyos. Aguardando la esperanza bienaventurada y la manifestación gloriosa de nuestro gran Dios y Salvador Jesucristo, dice el apóstol Pablo. Y ahora él le da a esta iglesia lo mismo que le da a las demás iglesias. En el versículo 29 leemos, «El que tiene oído, oiga lo que el Espíritu dice a las iglesias». Los hijos de Jezabel no pueden oír, pero los verdaderos hijos del Señor Jesucristo sí pueden oír, porque el Espíritu abre esos oídos ungidos con sangre. y tanto los protestantes como los católicos romanos tienen multitudes de personas que se están volviendo a Cristo Jesús. Es que, amigo oyente, no se trata de una etiqueta religiosa, no se trata de religión, se trata de una persona, de la bendita y gloriosa persona del Hijo de Dios, el Señor Jesucristo, y es a Él a quien hay que volverse. Y con esto llegamos al capítulo 3, y aquí tenemos la carta de Cristo a la iglesia en Sardis. Esta es una iglesia protestante. Esto comenzó, según creemos, cuando Martín Lutero clavó su tesis, sus 95 tesis, en esa iglesia en Wittenberg. Ahora queremos decir algo en cuanto a Sardis. Era la capital de Lidia. Es una de las ciudades más antiguas e importantes de Asia Menor. Está localizada en el interior. Era una ciudad muy prominente, bien protegida, ubicada sobre un promontorio. Tenía una fortificación natural y uno ni siquiera puede llegar allí hoy. Es prácticamente imposible poder subir estos muros. Son demasiado altos y demasiado empinados. Está ubicada en una planicie junto a las aguas del río Patos. Era el centro de la industria de las alfombras y se destacaba por su riqueza. Allí fueron estampadas las primeras monedas. Usted debe recordar que el último príncipe era un príncipe muy rico llamado Creso, a quien se le consideraba como el hombre más rico del mundo, y todo lo que él tocaba se convertía en oro. Ahora Sardis fue gobernada por los persas, por Alejandro, por Antipas el Grande y finalmente por los romanos. Fue destruida por un terremoto durante el reino de Tiberio. Ahora al pie de esa montaña se encuentran las ruinas del templo de Cibeles y también el de Apolo. Tenía uno de los pocos templos dobles que uno encuentra en el mundo. Cibeles o Diana, como era conocida en Éfeso, pero cuando uno avanza más al interior, se convierte en la diosa de la naturaleza. Ella era la diosa de la luna. Apolo era el dios del sol. Era una adoración muy corrupta, tal cual lo era la adoración a Diana de los Efesios. En nuestros días se está realizando excavaciones en este lugar y se está reconstruyendo el gimnasio, reedificando también la sinagoga y también se ha excavado ese camino romano. Cuando uno contempla ese camino, puede emocionarse pensando que allí fue por donde pasó el apóstol Pablo. Ahora, el primer versículo de este capítulo 3 de Apocalipsis nos dice: «Escribe al ángel de la iglesia en Sardis, el que tiene los siete espíritus de Dios y las siete estrellas, dice esto: Yo conozco tus obras, que tienes nombre de que vives y estás muerto». Ahora aquí tenemos al protestantismo. Cubre un período de los años 1517 después de Cristo hasta alrededor de 1800 después de Cristo. Este es el período que cubre la iglesia en particular. Ahora él menciona aquí los siete espíritus de Dios. Ese es el Espíritu Santo, y el protestantismo en el presente en su totalidad tiene un nombre de que vive, pero está muerto. ¿Cuántas iglesias protestantes en el presente sencillamente llevan a cabo sus ritos? Están construyendo todo el tiempo. La gente viene, especialmente los domingos por la mañana. No hay mucha gente durante los servicios de mitad de semana, cuando en realidad deberían estar presentes para escuchar la palabra de Dios. Pero el protestantismo del día de hoy tiene nombre de que vive, pero está muerto. Y él se presenta a sí mismo a esta iglesia como aquel que tiene los siete espíritus de Dios, es decir, él es quien ha enviado al Espíritu Santo al mundo y a la iglesia en el presente. El protestantismo necesita que el Espíritu de Dios obre en la iglesia. Nosotros pensamos que necesitamos métodos y hay muchos cursillos para los creyentes. Usted piensa que para los problemas se debe buscar algo sencillo. Amigo oyente, lo que se necesita es tener a la persona de Cristo, que solo el Espíritu Santo puede hacer real para nosotros, que puede hacer que viva para nosotros. Esto es lo que necesita el protestantismo en el presente. Y durante la tenebrosa noche de la edad de las tinieblas, el Espíritu Santo aún estaba obrando en el mundo, haciendo su tarea. Él actuó en el corazón de un hombre como Martín Lutero, Juan Calvino, Juan Knox y muchos, muchos otros. El Señor Jesucristo dijo: «Yo conozco tus obras». Esa es una palabra de encomio, y este es el período que recobró la doctrina de la justificación por la fe. Luego dice: «que tienes nombre de que vives y estás muerto». Esta es una condenación terrible, y es un cuadro del protestantismo en el presente. Toda la verdad no fue recobrada por la Reforma, debemos reconocer eso, y creemos que la profecía escatológica recién se está desarrollando en nuestro día. Ahora, el versículo 2 de este capítulo 3 de Apocalipsis dice: «Sé vigilante y afirma las otras cosas que están para morir, porque no he hallado tus obras perfectas delante de Dios». Aquí tenemos la segunda palabra de su condenación. Y esta es una palabra de advertencia. Tenía un significado particular en Sardis. Como hemos dicho, Sardis se encontraba en la cima de una montaña. Hay muchos que han tratado de llegar allí, pero es prácticamente imposible. Tiene una entrada en la parte sur, y esa era la única manera por la cual uno podía llegar a esa ciudad en aquellos días. Así es que todo lo que la ciudad de Sardis tenía que hacer era colocar una guardia en ese lugar y podía defender a la ciudad. Pero en dos ocasiones esa guardia se durmió. Una de ellas fue cuando Ciro llegó a esa ciudad. Él era persa, y los medos vinieron y se apoderaron de la ciudad. Y luego, otra vez, Seleuco lo hizo más tarde. Por ejemplo, un soldado medo-persa subió al parapeto mientras los guardias dormían, y eso ocurrió en el año 549 a.C. Y en el año 218 a.C., un soldado cretense se deslizó de la misma manera sobre los muros mientras los centinelas no prestaban atención. Y el Señor le dice algo a esta iglesia: ¿te despertaste y vigilaste? Esto era algo embarazoso para ellos. Se habían dormido. Ahora les dice que va a ir a ellos y que, por tanto, deben estar vigilantes. Y eso es lo que él le está diciendo al protestantismo en el día de hoy. Y el protestantismo, como un todo, ha apartado su mirada de la venida de Cristo Jesús y se han creado temas por los cuales ciertas cosas tienen que ser cumplidas antes que él pueda venir. Amigo oyente, no hay mucho que nos separe desde este instante hasta la venida de Cristo por su iglesia. Él puede venir en el próximo momento, o quizá mañana. Ahora no vaya a decir usted que nosotros hemos dicho que Él viene mañana porque no lo sabemos. Puede que pasen 100 años, pero eso es lo que nosotros debemos esperar. Sardis no sabía cuándo venía el enemigo, y nosotros no sabemos cuándo Cristo viene. No tenemos ninguna forma de saber esto. Ahora, el protestantismo recobró la autoridad de la palabra de Dios, la depravación total del hombre, la justificación por la fe, o sea que reafirmó la validez de estas doctrinas. Pero hay muchas otras que no se recobraron. Y vamos a detenernos aquí por hoy, amigo oyente, y continuaremos, Dios mediante, en nuestro próximo programa, considerando el mensaje del Señor Jesucristo a la iglesia de Sardis. Que Dios le bendiga, es nuestra ferviente oración.
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3: 4:24.
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5: Temperatura 0 grados.

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1: 4:27 minutos.

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1: Un saludo cordial desde La Habana, Cuba. Si los cristianos queremos en verdad ser luces en el mundo actual, es necesario que nos apartemos de toda fornicación, inmundicia y avaricia. ¿Quiere decir que debemos renunciar a las relaciones sexuales porque son inmundas, degradantes y crean una adicción incontrolable? Nada de ello. ¿Quiere decir que la vida de los hijos de Dios no puede seguir la misma corriente de desenfreno y lujuria que caracteriza a la sociedad contemporánea? La Biblia es muy clara con respecto al valor y la belleza del desempeño sexual humano, creado por Dios mismo. Pero a la vez, demuestra que tales relaciones serán benditas, significativas, disfrutables y muy valiosas si se atienen al plan eterno que las dotó de espiritualidad, propósito y entrega mutua. La relación sexual humana no es solamente un ejercicio carnal instintivo como el del resto del reino animal. El hombre y la mujer deben unirse por elección y decisión consciente, por un amor tan entregado y espiritual como el de Cristo por su Iglesia, tema en el que profundizaremos en programas futuros. La interpretación contemporánea de las relaciones sexuales las caracteriza con una amplitud que no admite barreras, lo cual desestima las enseñanzas bíblicas que definen con claridad sus límites dentro del matrimonio. Tristemente, hoy muchos insisten en que las relaciones sexuales son posibles y normales, aunque estén desprovistas de un compromiso serio a largo plazo y se realicen entre personas del mismo sexo. Esa interpretación de la sexualidad, que pretende liberarla de represiones, considerando los límites bíblicos como retrógrados o innecesarios, en verdad las rebaja y despoja del sentido espiritual y enaltecedor de la dignidad humana que Dios le otorgó. Sin embargo, los males que provoca una sexualidad descontrolada y enfocada simplemente en la búsqueda del placer propio, ya son harto evidentes para todos. Por eso la Biblia insiste en rechazar determinados comportamientos. Por otro lado, es interesante la inclusión paulina de la palabra avaricia al lado de fornicación e inmundicia. La avaricia es deseo incontrolado de poseer riquezas y bienes materiales. ¿Tendrá que ver también con la obsesión que el tema sexual causa en muchos seres humanos y que se ha adueñado también de los medios masivos de comunicación? Obedeciendo a Cristo, podremos librarnos de las horrendas complicaciones que ha traído a la humanidad el desenfreno sexual. Para cumplir nuestra misión de ser luces en el mundo, decidamos ser ejemplos de cuán conveniente, segura, disfrutable y bendecida puede ser la vida humana cuando se rige por los patrones divinos.
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1: 4:35 minutos.

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1: 5:04.
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3: Temperatura 0 grados.
4: El viejo se fue a vivir con su hijo, su nuera y su nieto de 4 años. Ya las manos le temblaban, su vista se nublaba y sus pasos flaqueaban. La familia completa comía junta en la mesa, pero las manos temblorosas y la vista enferma del anciano hacían el alimentarse un asunto difícil. Los guisantes caían de su cuchara al suelo, y cuando intentaba tomar el vaso, derramaba la leche sobre el mantel. El hijo y su esposa se cansaron de la situación.
5: «Tenemos que hacer algo con el abuelo», dijo el hijo. «Ya he tenido suficiente. Derrama la leche, hace ruido al comer y tira la comida al suelo».
4: Así fue como el matrimonio decidió poner una pequeña mesa en una esquina del comedor. Ahí, el abuelo comía solo, mientras el resto de la familia disfrutaba la hora de comer. Como el abuelo había roto 1 o 2 platos, su comida se la servían en un tazón de madera. De vez en cuando, miraban hacia donde estaba el abuelo, y podían ver una lágrima en sus ojos mientras estaba ahí sentado solo. Sin embargo, las únicas palabras que la pareja le dirigía eran fríos llamados de atención cada vez que dejaba caer el tenedor o la comida. El niño de 4 años observaba todo en silencio. Una tarde antes de la cena, el papá observó que su hijo estaba jugando con trozos de madera en el suelo. Le preguntó dulcemente, «¿Qué estás haciendo?». Con la misma dulzura, el niño le contestó, «Ah, estoy haciendo un tazón para ti y otro para mamá, para cuando yo crezca, ustedes coman en ellos». Sonrió y siguió con su tarea. Las palabras del pequeño golpearon a sus padres de tal forma que quedaron sin

0: Las lágrimas rodaron por sus mejillas y, aunque ninguna palabra se dijo al respecto, ambos sabían lo que tenían que hacer. Esa tarde, el esposo tomó gentilmente la mano del abuelo y lo guió de vuelta a la mesa de la familia. Por el resto de sus días, ocupó un lugar en la mesa con ellos. Y por alguna razón, ni el esposo ni la esposa parecían molestarse más cada vez que el tenedor se caía, la leche se derramaba o se ensuciaba el mantel. Los niños son altamente perceptivos. Sus ojos observan, sus oídos siempre escuchan y sus mentes procesan los mensajes que absorben. Si ven que con paciencia proveemos un hogar feliz para todos los miembros de la familia, ellos imitarán esa actitud por el resto de sus vidas. Los padres y madres inteligentes se percatan que cada día colocan los bloques con los que construyen el futuro de su hijo. Seamos constructores sabios y modelos a seguir.
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2: 5:08.

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1: 5:13.
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1: 5:21.
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3: Temperatura 0 grados.

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1: 5:26 minutos.

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1: 5:39.
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0: Esta es la hora en Radio Dios Provee Internacional.
1: 5:44 minutos.

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Amigo incondicional. Alguien definió a un amigo incondicional en los siguientes términos: es al cual llamo y le digo, he cometido un delito, y de inmediato me dice, voy para allá y lo solucionamos. No nos censura, pero nos apoya. Jesús fue y es ese amigo incondicional. No solo está conmigo, sino que me ayuda a solucionar mis errores. Él vino y se hizo responsable de todo mi proceder. Pagó por mi culpa, con su vida, y aunque estuvo condenado a muerte por mí, jamás me denunció. Siempre estuvo pronto a hacerse responsable de todos mis delitos y transgresiones. No abrió su boca para censurarme, jamás me hizo un reproche. No le importó que aún estuviera entre los que le acusaban. Al contrario, le pidió al juez y padre, perdónale porque no sabe lo que hace. Ese amigo incondicional lo podemos tener siempre. Está a nuestro lado y aboga por nosotros constantemente. No está pendiente de nuestras fallas. Al contrario, está pendiente para implorar misericordia por cada uno de nosotros. Sí, debemos recibir a ese amigo incondicional, ya que Él nos lleva a la gloria eterna. No nos reprocha, no nos censura, se olvida de lo que hemos hecho y está dispuesto a perdonar permanentemente mis ofensas y olvidarlas. En Él se cumple esta frase: ámame cuando menos lo merezco, porque es cuando más lo necesito. Podemos siempre esperar lo mejor. Su amor no depende de cuánto le ame. Él me amó a mí primero, vino en rescate de todos y pagó por nuestros errores. ¿Por qué no aceptar a este amigo hoy? Tenemos en Jesús al amigo incondicional. Jesús lo hizo todo por mí y así nos salvó. Meditación escrita por Mario Gil Gómez, Colombia.

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1: Esta es la hora en Radio Dios Provee Internacional.
2: 5:53 minutos.

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3: Temperatura 0 grados.

Hay cosas que uno no las entiende hasta mucho tiempo después. Puede saber de lo que tratan, a qué se refieren, pero en realidad no ha comprendido nada. Y así ocurre con algunas historias como El festín de Babette. Este film danés, basado en un cuento de Karen Blixen, ganó un Oscar hace ya más de 25 años. Vuelve ahora a los cines, también, y en DVD. Cuando vi la película, se estrenó en el año 88, fue en uno de los cines de versión original que comenzaban en Madrid, Alphaville. La he vuelto a ver en algún pase de televisión, pero creo que no la he entendido hasta ahora. Me temo que es eso lo que pasa a los que ven este relato como un clásico de la gastronomía en el cine. Disfrutan de ver a Stéphane Audran cocinando, y la actriz francesa de hecho presentó la copia en el Festival de San Sebastián, recreando incluso sus platos. Pero es como si muchos no vieran la dimensión de parábola de esta historia. Lo mismo les pasa, por otro lado, a aquellos católicos que se empeñan en ver en este relato el misterio de la transustanciación, en la historia de esta escritora de origen luterano, que firmaba con el seudónimo de Isaac Dinesen y murió ya hace más de medio siglo. Es cierto que con El festín de Babette, el veterano realizador danés Gabriel Axel, nacido el año 1918, que había trabajado en televisión desde los años 50, se llega a colocar en la mejor tradición de los directores del norte de Europa, como Bergman o Dreyer, que han tratado el tema de la fe. Aunque si esta obra es ya un clásico contemporáneo, es porque nos interroga cada vez que nos acercamos a ella. A algunos les habla del valor del arte o de la alegría de la vida, pero a otros del asombro, de la gracia y del amor perdido. Como muchos lectores, yo conocí a Blixen por sus memorias de África, maravillosamente llevadas al cine por Sidney Pollack, el año 85, Meryl Streep, interpretando a la escritora, y Robert Redford como su amado cazador inglés, Denis Finch. El libro me llevó a otros textos, como sus cuentos góticos, a medida que crecía la curiosidad por una figura tan admirada por autores como Javier Marías, que tradujo su Ehrengard. Las fotos que vemos de ella en los años 50 con Hemingway o Arthur Miller y Marilyn Monroe muestran la popularidad que llegó a tener esta delgada baronesa cuando escribió El festín de Babette. Había nacido en Dinamarca, en 1886. Karen se casó con un primo lejano, que era varón, por eso vino lo de baronesa,

de doblar el espacio-temporal para convertir a las hermanas protagonistas en dos ancianas. Y difumina algo también el pasado revolucionario de Babette, que era una de las Petroleuses, esas mujeres acusadas de quemar gran parte de París durante la Comuna, donde perdió a su marido y a su hijo. Pero es en general una fiel adaptación del libro. La historia nos presenta una comunidad de origen luterano, de claros rasgos pietistas. El término puritano, recordemos que es de origen anglosajón. Generalmente para el mundo luterano se habla de pietistas. El padre de estas dos hermanas se ve claramente que es pastor de esta iglesia luterana. Mantiene a veces este tipo de grupos dentro de sus parroquias, es el caso de donde está este hombre, con sus hijas, Martín y Filipa, llamadas así en homenaje a Martín Lutero y a Philip Melanchthon. Son personas piadosas pero también caritativas. Emplean sus pequeñas rentas en obras de beneficencia, pero sobre todo esa comunidad vemos que tiene un aire marcadamente oscuro, muy austero. Piensan todo el tiempo en la Nueva Jerusalén, la que cantan como su verdadero hogar. Y como muchas comunidades pequeñas, la vida de la familia gira en torno a la iglesia. La virtud y el sacrificio no son cosas que se digan, sino que se viven. Estas chicas no van a bailes o a fiestas. Los jóvenes que quieren verla tienen que ir a la iglesia. En el rebaño de este sonriente pastor se nos dice que el matrimonio tiene poco valor, puesto que al amor se le quita todo el contenido romántico. Su belleza se convierte en algo etéreo, pero no tiene nada que ver con lo físico. Te llama la atención cómo el pastor ve natural que estas hijas dulces y buenas se queden solteras, para cuidar de él. Su misión en la vida es continuar la labor del padre, manteniendo su veneración. Pierden así la ilusión y el futuro. Renuncian al amor tanto de un oficial de caballería como de un cantante de ópera. El padre no rechaza de entrada a ninguno de ellos, aunque el segundo sea papista, sino que ellas mismas están tan condicionadas que ya no hace falta que les digan nada. No les prohíben, sencillamente lo hacen así. El teniente Lawrence Lovenheim es un aficionado al juego, que al ser mandado con su piadosa tía, ansía una vida más elevada y pura, como Martín, sin secretos ni remordimientos molestos de conciencia. Como él, nunca se ha considerado espiritual, ve problemático compaginar su amor con sus aspiraciones, así que se despide para conocer otras cosas, puesto que se ha dado cuenta que la vida es despiadada, y algunas cosas son imposibles. Así el Papin es una estrella de París, le enseña a cantar a Filipa un aria de Don Giovanni de Mozart, en contraste con esos himnos que se usan constantemente como un medio de escape en los momentos de tensión. Ante el menor atisbo de atracción, la chica rechaza los sentimientos, está convencida de que actúa así correctamente. El padre tampoco le prohíbe nada. Es ella la que dice que no quiere recibir más clases. No hace falta que le pregunte nada para indagar los motivos de su renuncia. Ella elige, según se le ha enseñado. Otra cosa le hubiera parecido un pecado. Consciente, el padre comunica su decisión lo antes posible. Se quedan así las dos hermanas haciendo punto, mientras su padre lee la Biblia. Y a su muerte mantienen la herencia viva. 15 años después aparece en la puerta una frágil y pálida mujer, Babette, que huye de París en medio de la guerra civil. La envía como sirvienta el cantante de ópera, ahora célibe y canoso. Espera, en el paraíso, poder volver a cantar y poder volver a oír su voz, sobre todo la de ella, sin temores ni escrúpulos, como Dios quiere que cantara. Aunque las hermanas no tienen medios para pagarla, la sirvienta acepta trabajar para ellos gratis. Durante 12 años, el único contacto que Babette mantiene con Francia es un billete de lotería, que recibe como regalo. Sirve así a las hermanas y a la comunidad en sus austeras costumbres. Los hermanos se han vuelto cada vez más irritables. Tienen continuos choques, uno cree haber sido estafado por otro, dos mujeres llevan una década sin hablarse y se descubre un adulterio ocurrido hace 30 años entre dos miembros de la comunidad. La intolerancia y el desacuerdo reinan entre nosotros, dicen las hermanas. Se reúnen fielmente a cantar himnos, pero la palabra brilla por su ausencia. Dudan si serán perdonadas sus infidelidades. Y la noticia de que Babette gana la lotería coincide con la preparación de la celebración del centenario del pastor, para intentar volver a la armonía, a la comunión fraternal. Cuando ella les dice que quiere preparar una cena francesa, las hermanas se resisten. ¿Pero no comen los franceses ranas? ¿Cómo es lo único que les ha perdido en todos estos años? Acaban accediendo a sus deseos. Pero descubren con horror la llegada de codornices, una tortuga viva, una cabeza de vaca, acompañada además de cajas de vino y de champán, que les producen auténticas pesadillas. Ven con temor cómo van a ser expuestas a fuerzas peligrosas. Esto va a ser un aquelarre de brujas. En su espiritualidad vemos que la comunidad piensa que el cuerpo es esclavo del alma y se proponen, por lo tanto, no saborear nada. Según su peculiar interpretación del Evangelio, como en las bodas de Caná, la comida no tiene importancia. Babette organiza así todo un festín para gente que no valora en nada, ni sus manjares ni sus delicadezas. Como tantos evangélicos, prefieren el agua al amontillado y el champán les parece una especie de gaseosa, solamente que hay una excepción. El ahora general Lovenheim ha podido venir a la fiesta. Está visitando a su tía
y es el quien reconoce en uno de sus

sus platos, la especialidad exquisita de una mujer que fue una de las chefs más reputadas de un restaurante de París. Y no es otra, por supuesto, que Babette. Aunque nadie habla de comida y bebida, el ambiente se hace más cálido. Uno confiesa que era un perdido juerguista hasta que conoció al pastor y escuchó su primer sermón. Y otro hermano confiesa a un tercero que realmente le estafó. Las dos mujeres que no se hablaban se encuentran en una animada conversación. Y ante el eructo de una hermana, otro prorrumpe ¡aleluya! Y es entonces cuando el general se levanta para hablar con un discurso. Ahí está la clave de la historia. Sus palabras giran en torno al salmo favorito del pastor. Y su mensaje es el descubrimiento de la gracia. Dice así: el hombre en su debilidad y miopía cree que tiene que tomar decisiones en la vida. Temblamos ante las opciones que tenemos que tomar en la vida. Y después de haberlas elegido, tememos habernos equivocado. Pero llega el momento cuando se nos abren los ojos y nos damos cuenta de que la gracia es infinita. Solo tenemos que esperarla con confianza y recibirla con gratitud. La misericordia no impone condiciones. Todo lo que hemos elegido nos es concedido, pero todo lo que hemos rechazado también nos es dado. Sí, incluso lo que rechazamos, porque la misericordia y la verdad se encontraron. La justicia y la paz se besaron, dice el Salmo 85, el favorito del pastor. La gracia es libre e incondicional, pero tiene un precio. No es una gracia barata. Descubrimos al final que la fiesta le ha costado todo a Babette. No podemos comprar la dicha, pero alguien ha pagado por ella. Cristo Jesús. Es en la cruz donde la misericordia y la verdad se encuentran, donde la paz y la justicia se besan. El general se da cuenta de que todo es posible entonces, y la cena acaba con los hermanos cantando un himno evangélico alemán antes de salir unidos de la mano en un baile bajo el cielo estrellado. Sus palabras dicen: el que deja actuar al amado Dios y siempre espera en él será guardado de manera milagrosa. En medio de necesidad y de tristeza, quien confía en el Dios Altísimo no ha construido sobre la arena. Que guarde silencio esperando y se regocije en su interior. Como la gracia soberana de nuestro Dios y su inistencia le son propicias, Dios que nos ha escogido para sí, sabe muy bien lo que nos hace falta.

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2: Esta es la hora en Radio Dios Provee Internacional.
3: 7:10.

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1: 7:17 minutos.

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1: 7:26.
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3: Temperatura 0 grados.

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1: 7:31 minutos.

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1: 7:35 minutos.

0: Temperatura 0 grados.
1: ¡Qué bonito! ¡Qué bonito, mi hermano! ¡Qué bonito es conocer a Cristo!

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1: 7:43.
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3: Temperatura 0 grados.

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0: Esta es la hora en Radio Dios Provee Internacional.
1: 7:47 minutos.

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1: 7:51 minutos.